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es un himno a un amigo. Sí. Aunque no lo creas, es una canción de despedida, de luto, sin pañuelos, sin lágrimas y a puro rock. Te cuento, escucha la historia. Una noche de 1980, después de una fiesta, Bon Scott, el cantante de AC/DC, apareció sin vida en su auto, en la puerta de su casa. 6 semanas después, sus amigos, en vez de llorar, le hicieron un disco negro para homenajearlo. No queríamos ser cursis ni tristes, pero teníamos que despedir a nuestro gran amigo con un rock lento, pesado. Y apareció un mecánico de 32 años, con boina y una letra fuera de serie. Regresé de negro, volví de la oscuridad, estoy de vuelta. O

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1: En el aire esta noche de Phil Collins. Es un hombre que ama fuerte y que ve cómo se eleva su amor en los brazos de otro hombre. Es para él. Escúchalo.
2: Hola, ¿qué tal? ¿Se encuentra? ¿Mercedes Catalina?
3: No, ¿quién habla?
2: Habla Sol y me estoy comunicando del banco. ¿Usted es familiar?
3: No, yo era familiar. Ella se fue con otro hombre, ¿viste? Y bueno, si te comunicas con ella, decirle que yo le extraño.
2: Muy bien, hasta luego, gracias.
3: Hasta luego.

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1: Es una canción que sirve para todos. Para un hijo, para un amigo, para un casamiento, para amantes, para un striptease y también para un funeral. Por momentos es muy rocker y por momentos dice:
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3: I love your precious heart.
2: Una dulzura.
1: Es una canción increíble que escribió Michael Hutchence, la voz de INXS, para hablar de esa conexión inexplicable que a veces tenemos con otras personas. No se sabe si fue para Kylie, para Paula o para Elena, que fueron sus tres amores, pero sí todos sabemos que este himno sirve para besar, para amar, para calentarte y también para llorar mucho, como todos lloramos a Michael cuando se fue. Un día nos encontramos, yo acá, vos ahí, nuestros mundos chocaron y ahora que nunca nos separen. 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INXS.
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1: Estás buscando a alguien para bailar. Saliste, movés, lo buscás, lo intentás, te pones linda, sexy, te pones coqueto, pero no aparece. Esta canción de Whitney Houston habla de eso. La escribieron ellos dos, Shannon y Jorge George. Fue una noche, salíamos con amigos y a eso de las 5 de la mañana, cuando la fiesta se apagaba, se repetía siempre la misma pregunta. ¿Otra noche sola? ¿Y ahora qué hacemos? Y llegamos a casa y se le escribimos a nuestros amigos, que en un momento de la vida cambian cualquier fiesta por poder bailar con alguien que los ame. Era lenta, rockera, country, hasta que un día le llegó a Whitney Houston y todo cambió. Este año, Calum Scott se animó a volver en el tiempo y hacer este dueto romántico con Whitney. No es con cualquiera. Quiero bailar la vida con alguien

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creen que fue escrita para una novia, pero en realidad es un amor infinito por una mamá que ya no está. ¿Y si nadie realmente se va? ¿Y si está acá, pero diferente? Eso pensó Pat Monahan, el cantante de Train, que perdió a su mamá en el 98, y un año después, no pudiendo escribirle nada, se fue a dormir a su casa de niño y, tal como lo esperaba, soñó con Patricia y la letra vino sola. Contame, ma, ¿navegaste por el sol? ¿Caíste con alguna estrella fugaz? ¿Volviste con gotas de Júpiter en tu pelo? Si la tenés ahí, abrazala, y si no, abrazala más fuerte con esta canción, porque como dice Train, ninguna mamá se va. Están acá con gotas de Júpiter.

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1: ¿Sabías que si mezclas Pepe, Pepe, Pepe más Rolling Stones sale el mejor tema del 78?
2: ¿Qué?
1: Te voy a contar la historia. Este rockero de pelos locos quería hacer música disco. Y un día dijo, ¿y si mezclo mi canción favorita, Miss You de los Stones? Y le pongo el Pepe, Pepe, Pepe de George y Ben George que me traje cuando fui a Brasil. Pará, y si arriba le canto esa frase hot que armé para una balada que decía,
3: si deseas mi cuerpo y crees que soy sexy, vamos dulzura, Ben, dímelo.
1: Y salió esto. En su autobiografía, Rodrigo de

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2: 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Un rockero te dice:

un tipo de los 80 jamás te va a decir: ah, los besos que me diste anoche, mi amor, me mataste. Un ochentero te va a decir:

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6: No solo lo decimos nosotros, lo dice nuestra gente.

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1: Bienvenidas y bienvenidos a un nuevo informativo de Radio Francia Internacional. Desde el mediodía de París les traemos las principales noticias de la jornada en este viernes 14 de agosto. En los controles nos acompaña Didier Bleu y estos son nuestros titulares.
2: Jessica Brumec.
1: Asciende a 281 los fallecidos por el terremoto en Colombia. El gobierno anuncia un plan para la reconstrucción de más de 40.000 viviendas afectadas, mientras miles de personas continúan parando en refugios temporales a la espera de volver a tener un techo. La OTAN derriba un dron que sobrevolaba el espacio aéreo en Letonia, otra incursión más en la región que reaviva la preocupación de los vecinos de la guerra entre Rusia y Ucrania. Lo trataremos en este noticiero. En Reino Unido, el líder ultraderechista británico Nigel Farage gana holgadamente las elecciones parciales en el distrito electoral del este de Inglaterra, Clacton-on-Sea, y revalida su escaño para el Parlamento en unas elecciones de lo más inusuales. Hasta aquí los titulares del noticiero de Radio Francia Internacional, que encuentran también en rfimundo.com. Al menos 281 personas han muerto y 3.900 han resultado heridas por el terremoto que sacudió Colombia el pasado lunes. Últimas cifras de la Unidad Nacional para la Gestión de Riesgo de Desastres. Por su parte, el presidente Abelardo de la Espriella anunció un plan para la reconstrucción de 44.000 viviendas afectadas. Mientras lo decíamos en titulares, miles de personas continúan parando transitoriamente en albergues o refugios a la espera de saber qué ocurrirá con sus viviendas o de volver a tener un techo. Como ocurre en la ciudad de Cali, una de las más afectadas, desde donde reporta nuestra corresponsal Carmen Andrea Rengifo.
3: Mientras continúan las labores de búsqueda y la evacuación de las edificaciones afectadas, otra urgencia crece en Cali, la de quienes no tienen dónde volver. Al menos 7 espacios reciben a damnificados en diferentes sectores de la ciudad. Los principales funcionan en el Coliseo de Hockey Miguel Calero y el Diamante de Béisbol. Mientras tanto, otros lugares han sido habilitados de manera temporal. Verónica Soto Brecas es chilena y está entre quienes no pueden regresar a su vivienda por el riesgo de que la estructura termine de colapsar.
4: Y más con lo que pasó, pues nosotros somos personas damnificadas que no podemos volver a nuestras casas porque están a punto de derrumbarse, entonces no sabemos qué hacer en realidad.
3: A esa incertidumbre se suma el temor de abandonar el lugar donde ha encontrado refugio. Verónica asegura que les han planteado salir del espacio y teme que hacerlo pueda afectar el acceso a las ayudas.
4: Está un poco difícil la situación, pero pues toca acomodarse sí o sí aquí a lo que se venga, ¿no? Pues igual estamos a la incertidumbre sí o sí.
3: En los albergues habilitados se brinda alimentación y atención psicológica y se entregan colchonetas, almohadas, agua, leche y pañales. Pero para algunas familias aparece otra dificultad, permanecer junto a sus animales. Raúl Esteban Pérez cuenta que le propusieron trasladarse a otro albergue por estar acompañado de sus perros.
5: Que se quieren quedar a los perros como sea, de que, porque prácticamente ya nos dijeron hoy en la mañana que si nos podíamos ir para un lugar, un albergue diferente por los perros. Yo no me voy a ir por un lugar porque ahí donde hayan perros con pelo, sí. Lastimadamente pulga, mis perros son diferentes, ¿me entiendes?
3: La experiencia no es igual para todos. María Enestrosa, también damnificada, destaca la atención que ha recibido.
6: Pues hemos tenido buena atención, ¿no? Han ayudado bastante, han estado pendientes de nosotros.
7: ¿Qué
6: muy buena la atención.
7: ¿Qué hay en la disposición?
6: Colchonetas, almohadas, cama, agua, todo el tiempo nos están hidratando, todo el tiempo están pendientes de nosotros.
3: Mientras se evalúan las viviendas afectadas, cientos de damnificados esperan saber cuándo podrán regresar o qué ayuda recibirán. Carmen Andrea Rengifo, Cali, Colombia, Radio Francia Internacional.
1: Y así en Colombia, en simultáneo a la crisis del terremoto, las autoridades también están atendiendo incendios forestales que avanzan en paralelo en varios departamentos, sumado a la alerta del volcán Puracé en la región del Cauca. Lo de decíamos en titulares, aviones caza de la OTAN derribaron en las últimas horas un dron que sobrevolaba el espacio aéreo en Letonia. Esto según lo informaron las Fuerzas Armadas letonas. La Alianza Atlántica sigue en guardia y en particular los tres países bálticos, Estonia, Letonia y Lituania, han sufrido varios accidentes de drones e incursiones en su espacio aéreo, siendo vecinos directos de la guerra entre Rusia y Ucrania, como lo cuenta nuestro colaborador en la región báltica, Xavier Colás.
7: Un dron procedente de Rusia ha entrado esta madrugada en el espacio aéreo de Letonia y ha sido derribado por cazas de la misión de vigilancia aérea de la OTAN. Todo apunta a que era uno de los aparatos ucranianos lanzados contra la región rusa de Leningrado. Las Fuerzas Armadas letonas aseguran que el dron se desvió por efecto de la guerra electrónica rusa y que fue interceptado sobre la región de Valvi, en el este del país. El episodio se ha producido durante un ataque masivo de Ucrania contra Ust-Luga. Rusia asegura haber derribado 51 drones en esa región. El ataque ha provocado un incendio en las instalaciones de ese puerto, que es uno de los principales centros rusos para la exportación de petróleo y derivados en el Báltico. Letonia ha activado alertas en varias zonas fronterizas y ha reforzado sus defensas aéreas. La guerra de drones vuelve así a cruzar, aunque de forma accidental, la frontera de la OTAN. Para Radio Francia Internacional, Xavier Colás.
1: Continuamos en Europa. En Reino Unido, el líder ultraderechista Nigel Farage se impone en el distrito electoral Clacton-on-Sea. Esto es al este de Inglaterra y revalida así su escaño para el Parlamento de Westminster con una clara victoria sobre su oponente Count Beanface, que en español lo traducimos como conde cara de cubo de basura. ¿Por qué podríamos hablar de las elecciones más surrealistas que se recuerdan en el distrito? Lo desarrolla nuestro corresponsal desde Londres, Daniel Postico.
8: Nigel Farage se ha impuesto en las elecciones parciales más surrealistas que se recuerdan en el distrito electoral de Clacton. Se ha impuesto por 22.000 votos a 9.000 a un personaje que se hace llamar Conde Caracubo, que lleva un cubo de basura en la cabeza y que es un sarcasmo al sistema político británico. Farage convocó esas elecciones el mes pasado tras iniciar el Parlamento una investigación contra él por no haber declarado una donación de 5 millones de libras por parte de un multimillonario. Farage consideró que era una maniobra contra él porque su partido, el ultraderechista Reform, lidera todas las encuestas y él podría convertirse en primer ministro en 2029. Si la investigación concluye que es culpable, entonces puede ser suspendido temporalmente. El resto de partidos políticos boicotearon las elecciones por considerar que era una maniobra de distracción. Farage acabó enfrentándose a Caracubo y a otros 34 candidatos independientes y excéntricos. Llegó a calificar a Caracubo como el candidato del establishment cuando es justo lo contrario. Farage no se personó al recuento esta mañana para evitar la foto con él. Tras ganar, ha recuperado el escaño y se ha reiniciado la investigación contra él. Desde Londres, en el Postico para Radio Francia Internacional.
1: Hablamos ahora de España, país que refuerza su presencia de policías y de guardias civiles en la ciudad de Ceuta ante el temor de una posible nueva irrupción masiva de migrantes desde Marruecos, país que también despliega cientos de policías y militares en la frontera. Y allí, en el enclave español, en Noráfrica, aún permanecen, se calcula, unos 5.000 migrantes irregulares, entre ellos una gran cantidad de niños que no pueden ser expulsados del territorio por ley. Y sobre todo la región, este viernes Europa continúa en hervor en una nueva ola de calor, donde se espera que las temperaturas superen los 35 grados centígrados en varios países de este continente, que es el que se recalienta más rápidamente. Paola Ariza nos cuenta más.
9: Así es, algunas zonas de Europa, sobre todo en Francia, Alemania, España e Italia, deberían registrar temperaturas superiores a los 35 grados centígrados este viernes, registrando un nuevo pico de calor en este verano que ya se ha anunciado como uno de los más calurosos de la historia. Se prevé que la ola de calor se extienda también hacia Bélgica y los Países Bajos, naciones que se habían visto menos afectadas en los episodios anteriores. En Bélgica, por ejemplo, estas temperaturas afectan a más de 10 millones de personas, es decir, a casi 9 de cada 10 habitantes. En Francia, un nuevo incendio que se declaró el jueves en el suroeste, en el bosque de pinos de las Landas, resecado por las repetidas olas de calor, ya había arrasado 1.100 hectáreas esta mañana y había provocado la evacuación de más de 500 personas sin causar daños materiales importantes. En el país, el 2026 ya ha batido el récord de superficie quemada en 20 años de mediciones por satélite, según el Sistema Europeo de Vigilancia de Incendios, que registra cerca de 100.000 hectáreas ya calcinadas.
1: Gracias, Paola. Saltamos de región, nos vamos a Asia. Tailandia pide a los centros educativos reforzar los controles de los alumnos. Esto tras que un adolescente abriera fuego contra sus abuelos y luego contra personas de su mismo instituto antes de suicidarse él mismo con el mismo arma. Y el caso reviva el debate sobre la posesión de armas en el país asiático. Noticia que nos cuenta Yago Martín.
10: El orden reina en las colas de estudiantes para entrar en los colegios de Tailandia. Uno a uno, los profesores y trabajadores de las escuelas revisan las mochilas de los niños y adolescentes antes de acceder a las aulas. Esta es la nueva normalidad que el gobierno ha impuesto después de que un menor de 14 años matara con un arma de fuego a sus abuelos y 6 personas en un instituto a las afueras de Bangkok. El ayuntamiento de la capital de Tailandia ordenó a los centros educativos que implementen controles obligatorios, vigilancia 24 horas y protocolos estrictos para los visitantes. Además, algunos centros ya están colaborando con la policía local para organizar simulacros de emergencia una vez al trimestre. Este trágico suceso reaviva el debate sobre el control de las armas de fuego en Tailandia. El país presenta una de las tasas de posesión más altas de la región, con más de 10 millones de armas en circulación. El primer ministro de Tailandia pidió al Ministerio del Interior controles más estrictos y sanciones más severas a la hora de expedir permisos de tenencia y compra de armas.
1: Volvemos ahora a hablar de Latinoamérica. El gobierno de Perú declaró en emergencia a un tercio de sus municipios ante el muy alto riesgo de que sequías asociadas al fenómeno climático de El Niño afecten la seguridad alimentaria de la población. Así lo informaron las autoridades este jueves. Nos vamos ahora a Brasil, donde 8 obras del pintor francés Henri Matisse fueron recuperadas por la policía, obras que se estiman valen unos $200,000 y que habían sido robadas durante una exposición organizada en Sao Paulo en diciembre de 2025. Florencia Ángeles nos cuenta más.
11: Las 8 coloridas ilustraciones que forman parte del libro Jazz, publicado en 1947 por Matisse, fueron encontradas en una habitación de una casa en el centro de São Bernardo do Campo, cerca de la ciudad de Sao Paulo. La policía brasileña precisó que las obras se encontraban en posesión de un hombre armado que las guardaba para el autor intelectual del delito, quien ya había sido detenido en abril por las autoridades de Río de Janeiro cuando planeaba otro robo de obras de arte. Los 8 importantes dibujos recuperados hoy, con valor estimado de 173,000 euros, equivalente a $200,000, fueron robados a mano armada el 7 de diciembre de 2025, último día de una exposición organizada en la biblioteca Mario Andrade, en el corazón de Sao Paulo, junto con otras 5 pinturas del brasileño Cândido Portinari, que, al no haber sido encontradas, la policía sospecha que ya habrían sido vendidas.
1: Gracias, Florencia Ángeles, y nos despedimos con un último apunte de actualidad internacional. Esta vez nos vamos a África. En Kenia hay un misterioso mal que está matando elefantes desde finales de junio, donde al menos 19 paquidermos, sobre todo hembras o jóvenes, han muerto allí tras presentar todos los mismos síntomas, en particular una parálisis facial que les impedía mantenerse de pie. Por ahora, organizaciones han descartado que se trate de una enfermedad contagiosa y ha instado a los turistas a seguir visitando la región con normalidad. Seguiremos este tema también en RFI. Y hasta aquí entonces la actualidad en Radio Francia Internacional. 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
14: Saludos cordiales, bienvenidos a Noticias 99, primera emisión, viernes 14 de agosto del 2026. Gracias por sintonizarnos a través de nuestro dial 99.3. Soy Gabriel Ortega Farías y desde este momento les acompañaré en la información más relevante en el acontecer local, nacional e internacional. 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También puede visitar nuestra página web www.la99radio.com para mantenerse informado. 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Gracias, Santo Domingo, El Carmen, Quindindé, La Concordia y Puerto Quito por estar conectados e informados con la 99, la que te mueve.
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14: Se comparte el pronóstico índice máximo de radiación ultravioleta para este día, viernes 14 de agosto del 2026. Estamos en una escala 7, que es un rango alto, así que a tomar las debidas precauciones. Recuerde evitar la exposición prolongada al sol entre las 10 de la mañana y 3 de la tarde, especialmente en zonas donde los niveles de radiación ultravioleta sean muy altos o extremadamente altos. Manténgase bien hidratado, utilice protector solar, vista de ropa ligera, protéjase con una gorra, sombrero o sombrilla al salir de casa. Asimismo, recuerde no dejar bajo ninguna circunstancia a niños, adultos mayores o animales encerrados dentro de su vehículo, ya que las altas temperaturas pueden poner en grave riesgo su salud y su vida. Hoy tendremos una máxima de 30 grados y una mínima de 22.
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14: En el ámbito local, fortalecen la protección y la seguridad del personal de salud de Santo Domingo. En el marco del proyecto PRAS, Protección y Respeto al Personal de Salud, la Cruz Roja Ecuatoriana junto y la Junta Provincial de Santo Domingo de los Áchilas, en coordinación con la Dirección Provincial de Salud, desarrolló el taller de protección y respeto al personal de salud. La jornada reunió a representantes del Hospital General Santo Domingo y el Hospital Dr. Gustavo Domínguez y el Hospital General IES Santo Domingo y a profesionales de diferentes centros de salud de la provincia. Durante el encuentro se fortalecieron conocimientos y estrategias para prevenir situaciones de violencia, promover entornos seguros y garantizar el respeto y la protección de quienes brindan atención sanitaria a la ciudadanía. La iniciativa busca contribuir a que el personal de salud pueda desarrollar sus labores en condiciones de mayor seguridad y dignidad, favoreciendo también a una atención más humana y segura para los pacientes. La actividad contó con el financiamiento del Comité Internacional de la Cruz Roja y Cruz Roja de Noruega como parte de las acciones orientadas a proteger al personal sanitario y fortalecer la respuesta institucional frente a situaciones de riesgo.
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14: El Patronato Municipal promueve la inclusión en una jornada de integración para personas con discapacidad. El Patronato Municipal de Santo Domingo llevó a cabo una jornada de integración dirigida a usuarios y cuidadores de personas con discapacidad en un ambiente marcado por la alegría, la convivencia y la inclusión. La actividad contó con la participación del concejal, el abogado Pedro Alcíbar, quien destacó la importancia de continuar impulsando acciones que contribuyan a construir una ciudad más justa, inclusiva y con igualdad de oportunidades para todos. Durante la jornada también se realizó la entrega de kits de insumos químicos a los participantes como parte de las acciones de apoyo que busca contribuir al bienestar de las familias y personas que forman parte de este programa. El encuentro permitió además compartir actividades de integración y espacios de convivencia, fortaleciendo los lazos entre los usuarios, sus familias y cuidadores. Desde el Patronato Municipal se resaltó la importancia de reconocer el trabajo y dedicación de quienes acompañan diariamente a las personas con discapacidad, promoviendo una sociedad basada en la empatía, el respeto y la inclusión.
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14: 5 aprehendidos tras operativo contra presunta red de abigeato en Santo Domingo y Los Ríos. Un operativo desarrollado por la Policía Nacional permitió la aprehensión de 5 personas que estarían relacionadas con una presunta organización dedicada al robo de ganado en la provincia de Santo Domingo y en la provincia de Los Ríos. La intervención denominada Operación Fénix 420 fue ejecutada por agentes de la Unidad Nacional de Investigación de Delitos contra el Abigeato, con el apoyo de la Fiscalía General del Estado, luego de un proceso investigativo que se extendió durante 6 meses. Aquí el siguiente informe por parte de la Policía Nacional.
15: La Policía Nacional de la Subzona Santo Domingo, a través de la Estrategia Operacional 3D, la madrugada del 12 de agosto ejecutó la operación Fénix 420 conjuntamente con la Unidad Nacional de Delitos contra el Abigeato, UICA. Esta investigación duró aproximadamente 6 meses, la cual estuvo orientada en identificar a una presunta organización delictiva que se estaría dedicando en las provincias de Los Ríos y Santo Domingo al delito de robo de ganado. Durante el desarrollo de la investigación se identificó una estructura que posiblemente tenían roles y funciones. Para esto procedían a hacer identificaciones de propiedades con vulnerabilidad de seguridad para proceder a la sustracción de los semovientes. Como resultado de esta operación, se realizaron varios allanamientos, logrando la detención de 5 presuntos sospechosos vinculados a este delito, los cuales todos registran antecedentes penales por el mismo delito. ¿Quiénes son? José Miguel Che G, alias Pepe, de 41 años, con antecedentes penales. Eliseo Noé MD, alias Cheo, de 48 años, quien registra antecedentes penales. Dani Daniel Che G, alias Dani, de 30 años, quien registra antecedentes penales. Franklin Leonel AB, alias Leo, de 43 años, quien registra antecedentes penales. Y Gary Stewart IG, alias Del Flaco, de 25 años. Asimismo, se procedió a la incautación de varios indicios vinculados a este delito, como 6 terminales móviles, una tablet, un pasamontaña y 3 prendas policiales.
14: Un incendio deja a una familia con pérdidas económicas en la Manga del Cura. Ayer, el día miércoles 12 de agosto, un incendio estructural consumió una vivienda ubicada en el sitio Mariscal Sucre, perteneciente a la parroquia El Paraíso La 14, esto en el cantón El Carmen. Las llamas dejaron a una familia con pérdidas materiales y el dolor de ver cómo, en cuestión de minutos, parte de sus pertenencias quedaban reducidas a cenizas. Entre los afectados consta Arsenio Bolívar Choez Sabando, de 40 años, Alexa Solange Choez Rodríguez, de 11, y Fernando Bolívar Choez Rodríguez, de 17 años. El fuego destruyó enseres, ropa, camas y otros artículos de uso diario, dejando a la familia en una situación de incertidumbre y necesidad. La emergencia fue atendida por rescatistas del Cuerpo de Bomberos del Paraíso, la 14, quienes trabajaron para sofocar las llamas y evitar que el fuego continuara propagándose. Las circunstancias que originaron el incendio aún son investigadas por las autoridades.
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14: El precio del huevo vuelve a subir en Santo Domingo. Comerciantes reportan una caída en las ventas, mientras que el sector avícola señala que la menor disponibilidad del producto estaría presionando los precios del alza. El precio del huevo registra un nuevo incremento en lo que afecta directamente a comerciantes y consumidores. En las últimas semanas en Santo Domingo, la cubeta pasó a costar entre $2.75 y $3, a ubicarse actualmente en $3.75 y $4.25, dependiendo del tamaño y la comercialización. Luis Llanes, presidente de la Asociación de Avicultores, explicó que el mercado ha tenido variaciones en los últimos meses, pero que el aumento reciente responde a varios factores, entre ellos una posible reducción de la oferta. En este trimestre, el precio volvió a subir. Se habla de que en Perú hay problemas con gripe aviar, lo que habría reducido la producción y generado una salida del huevo desde Ecuador, indicó Luis Llanes. Llanes también advirtió que, aunque no existe confirmación oficial, se presume que parte de la producción estaría saliendo hacia el país vecino sin control sanitario, lo que podría generar riesgos para el sector formal. Cuando el huevo sale hacia otro país sin control, puede traer problemas sanitarios y afectar a la producción nacional, sostuvo Llanes. Además, señaló que este tipo de situaciones impacta directamente en el precio interno, ya que disminuye la oferta disponible en el mercado ecuatoriano. En Santo Domingo de los Áchilas, la producción del huevo es limitada, ya que la provincia se enfoca principalmente en el pollo de engorde, mientras que cerca del 80% o 90% de la producción nacional de huevos se concentra en la sierra y parte de la costa. Llanes indicó que el mercado se regula en la oferta y demanda, por lo que el incremento de precios responsables responde a una menor disponibilidad del producto. Cuando hay menos producto, el precio sube. Lo que debería hacer las autoridades es controlar que no salga el huevo fuera del país y vigilar el tema sanitario. Desde el mercado Unión y Progreso, Mariana Castillo manifestó que los precios al por mayor bordean los $3.40 a $3.65, mientras que al público llega hasta los $4.25 en el caso del huevo grande. Las ventas han bajado, diría que de un 100% a un 60%, la gente ya compra menos y trata de economizar, señaló la comerciante. Para los consumidores, el alza genera preocupación. Carlos Montes de Oca considera que el huevo es uno de los productos básicos, ya no resulta tan accesible. Antes uno compraba sin problemas, pero ahora ya toca medir el gasto, todo ha subido y el huevo no es la excepción, manifestó.
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14: 7:02 aquí en Noticias 99, primera emisión. 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Gracias a Santo Domingo, el Carmen, Quindindela, Concordia y Puerto Quito por estar conectados e informados en nuestro dial 99.3. Nos vamos a un corte comercial y ya regresamos con más.
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0: Estamos de regreso con más aquí en Noticias 99, primera emisión, 7:06 a.m. Brigada de Salud brindó atención integral a personas con TEA en Santo Domingo. La Dirección Provincial de Salud de Santo Domingo de los Áchilas desarrolló una brigada de atención integral en salud para personas con trastornos del espectro autista, más conocido como TEA, con el objetivo de acercar servicios médicos especializados a este grupo prioritario y a sus familias. Durante la jornada se ofrecieron servicios de atención médica, odontológica, psicológica, terapia física, terapia de lenguaje, terapia ocupacional y consejería nutricional en un espacio diseñado para brindar una atención segura, acogedora e inclusiva. La actividad permitió que las personas con TEA y sus familias accedieran a diferentes servicios de salud en una misma jornada, fortaleciendo la atención oportuna y el acompañamiento integral. La Dirección Provincial de Salud destacó que estas acciones forman parte del trabajo para promover una salud inclusiva enfocada en el bienestar, cuidado y calidad de vida de las personas con discapacidad y sus familias.
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0: Bomberos de Santo Domingo verifican nueva autobomba que será entregada a la institución. El Cuerpo de Bomberos de Santo Domingo continúa fortaleciendo su capacidad operativa con la próxima incorporación de un vehículo autobomba de origen estadounidense que será entregado a la institución mediante una donación. Como parte del proceso, personal técnico de la Fundación Engineer 911, junto a miembros del Cuerpo de Bomberos, realizó pruebas de acople y presión para verificar el correcto funcionamiento de la unidad. Estas evaluaciones permiten comprobar que el vehículo cumpla con las condiciones técnicas establecidas para su donación y que se encuentre en óptimas condiciones para atender emergencias. La incorporación de esta autobomba permitirá fortalecer la capacidad de respuestas de los bomberos de Santo Domingo y mejorar la atención ante incendios y otras situaciones de emergencias que puedan presentarse en el cantón. Recordemos que semanas atrás se hizo esta donación en una sesión de consejo aquí en el municipio, donde esta fundación estadounidense entregó en donación un nuevo vehículo autobomba para el Cuerpo de Bomberos de Santo Domingo.
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0: Oficial de un bus aprehendido por presunto ataque sexual a una adolescente. El padre de la menor presentó la denuncia contra el oficial de un bus, quien quedó a órdenes de las autoridades judiciales. Un oficial de un bus interprovincial fue aprehendido en los andenes del terminal terrestre de Santo Domingo y quedó a órdenes de las autoridades judiciales para que responda por un presunto delito sexual contra una adolescente de 15 años. Los hechos habrían ocurrido horas antes, mientras la unidad de transporte cubría una ruta en el cantón El Carmen, provincia de Manabí. El padre de la víctima pidió ayuda para rastrear al sospechoso. El personal de la Policía Nacional acudió hasta el área de embarque de pasajeros y neutralizó a Jorge M. para que afronte el procedimiento legal por este caso. De acuerdo a la información preliminar, el progenitor ya tenía asentada la denuncia ante la Fiscalía de Fragancia, lo que permitió la aprehensión del principal sospechoso. Se presume que quisieron tocar las partes íntimas de la menor de edad y despojarla de una chompa. Además, fue ingresada a un centro de salud debido a que no se descartaba que también haya sido escopolaminada o sometida a alguna sustancia similar. Durante el procedimiento se dispuso que el aprehendido sea trasladado al cantón El Carmen porque el presunto delito ocurrió en esa localidad.
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0: Más de 3.000 estudiantes dejaron las aulas en Santo Domingo. La disminución de estudiantes matriculados en Santo Domingo de los Áchilas se suma a una problemática nacional marcada por la pobreza, la inseguridad y la captación de adolescentes por grupos delictivos. Entre el 2024 y 2026, Santo Domingo de los Áchilas registró una reducción de más de 3.000 estudiantes matriculados, mientras que a nivel nacional alrededor de 450.000 niños, niñas y adolescentes permanecen fuera del sistema educativo, según la Unión Nacional de Educadores. Edison Cantuña, dirigente nacional de la UNE, explicó que el problema no debe analizarse únicamente como deserción escolar. Señaló que miles de estudiantes abandonan las aulas por los factores externos como la pobreza, desnutrición, inseguridad y la falta de oportunidades. No solo los estudiantes son quienes deciden dejar de estudiar, las condiciones sociales terminan incluyéndolos en el sistema educativo, afirmó. La inseguridad es otro de los factores que incide en la permanencia escolar. De acuerdo con la UNE, estudiantes y docentes enfrentan amenazas en varias provincias del país. El gremio informó que alrededor de 1.000 maestros han sido víctimas de extorsiones y que provincias como Esmeraldas, Guayas, Manabí, Los Ríos, El Oro, Santo Domingo de los Áchilas concentran gran parte de estos casos. La problemática no solo está relacionada con factores económicos. El comandante encargado de la subzona, Edison Molina, advirtió que la captación de adolescentes por grupos delictivos también influye en la salida de estudiantes del sistema educativo. En lo que va del semestre, 19 adolescentes han sido vinculados en Santo Domingo de los Áchilas a delitos como sicariato y secuestro extorsivo. Incluso algunos han fallecido en hechos violentos. Para enfrentar esta situación, la institución mantiene mesas de intersectoriales con los ministerios de Educación y Salud, además de ejecutar el programa Comunidades y Entornos Seguros en las unidades educativas. Buscamos reducir las vulnerabilidades de los niños, niñas y adolescentes y evitar que sean captados por grupos criminales, señaló Molina.
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0: 7 de la mañana con 14 minutos aquí en Noticias 99, primera emisión. 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Gracias a Santo Domingo, El Carmen, Quindindé, La Concordia y Puerto Quito por estar conectados e informados en nuestro dial 99.3. 7 de la mañana con 15 minutos, nos vamos a un corte comercial, pero ya regresamos con más.
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2: Estamos de regreso con más aquí en Noticias 99, primera emisión, 7:17 a.m. La ahora ex asambleísta Yadira Bayas oficializó ya su renuncia a la Asamblea Nacional y enfoca su camino a la alcaldía de Santo Domingo, que fue un anuncio que se hizo esta semana por parte del ex alcalde, ahora Wilson Erazo. La ahora ex asambleísta Yadira Bayas oficializó este jueves su renuncia al cargo para enfocarse en su candidatura a la alcaldía de Santo Domingo por el movimiento ADN, organización política del presidente de la República, Daniel Noboa. A través de sus redes sociales, Bayas se despidió de la función legislativa y agradeció a quienes confiaron en ella durante esta etapa. Aquí vamos a escuchar lo que expresó en redes sociales la ahora ex asambleísta Yadira Bayas.
3: Hoy cierro una de las etapas más importantes de mi vida, con el corazón lleno de gratitud.
4: Ser asambleísta fue un honor que asumí con mucha responsabilidad y amor por nuestra provincia. Gracias a quienes confiaron en mí, a mi familia, a todos quienes me acompañaron. Los cargos son temporales, pero el compromiso permanece para siempre. Me voy con la frente en alto y con la satisfacción de haber entregado todo de mí.
5: Gracias. Gracias a ustedes por haberme permitido servirles desde este espacio. Que Dios bendiga nuestra provincia, nuestras familias, que Dios bendiga nuestro país.
2: Estas fueron las palabras de la ex asambleísta Yadira Bayas, quien el día de ayer ya puso su renuncia oficial al cargo de asambleísta para ahora enfocarse por su carrera hacia la alcaldía. Recordemos que semanas atrás ella estaba en las primarias, fue elegida como precandidata a la prefectura, pero esta semana se conoció que iría a la alcaldía y el ingeniero Wilson Erazo iría para la prefectura de Santo Domingo por el movimiento ADN, el movimiento del presidente Daniel Noboa.
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2: Volcamiento de camión en la vía Aloac Santo Domingo. Es un camión que transportaba fruta, sufrió un volcamiento la tarde de este jueves 13 de agosto del 2026 en el kilómetro 16 de la vía Aloac Santo Domingo. El vehículo terminó volcado y parte de la fruta quedó regada sobre la vía. Las circunstancias del accidente serán determinadas

0: este jueves alrededor de las 5 de la tarde en la avenida 3 de Julio entre las calles Santa Ana y Culichima en El Carmen. Wellington Grismaldo Mera, de 42 años, taxista, se encontraba en una parada ubicada frente al terminal terrestre junto a varios de sus compañeros cuando un sujeto se acercó de manera inesperada. Sin mediar palabra, el individuo le propinó alrededor de 4 tiros en la cabeza y el rostro. La escena dejó sorprendidos a los presentes mientras el agresor huyó del lugar a bordo de una motocicleta. Wellington permaneció sentado en el asiento del conductor, visiblemente atónito. Sus compañeros y algunos transeúntes observaron la escena sin poder reaccionar ante lo ocurrido. La situación que rápidamente generó desconcierto entre quienes se encontraban en la zona terminó con el taxista siendo trasladado al Hospital Básico del Carmen para recibir atención médica. Posteriormente, Wellington fue transferido al Hospital Gustavo Domínguez de aquí de Santo Domingo bajo resguardo policial y su estado de salud era delicado hasta ese momento. La policía encontró en el sitio 5 casquillos de bala 9 milímetros. Horas después, se confirmó la muerte de Wellington. No pudo resistir. Las imágenes de este suceso eran muy fuertes. Se ve cómo la gente no ayuda. En vez de ayudar, pasa directamente a agravar la situación más que ayudar. Hasta cuando estuvo sentado en el taxi, el señor Wellington todavía respiraba, se le veía prácticamente los orificios de los impactos de bala, pero a veces hay personas que fallecen por la lentitud de la atención ante estas emergencias que saben pasar inesperadamente. Lamentablemente, Wellington falleció el día de ayer aquí en Santo Domingo, en el Hospital Gustavo Domínguez. La policía sigue las investigaciones para tratar de localizar a los responsables de este hecho.
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0: 7 de la mañana con 24 minutos aquí en Noticias 99, primera emisión. En el ámbito nacional, la Asamblea Nacional tramita reformas a la ley de inquilinato vigente desde 1960 para regular el cobro de anticipos y garantías. Aquí el siguiente informe por parte de nuestra cadena aliada Teleamazonas con reportaje de Carlos Sacoto.
2: Con muy pocas modificaciones, una de las últimas hace 26 años ya, en Ecuador está vigente una ley de inquilinato que data de 1960. Y mientras en la Comisión de Justicia de la Asamblea Nacional se prepara un segundo informe para debatir nuevas reformas, en las calles se reconoce que la relación inquilino-propietario está en permanente tensión.
3: Esos porcentajes que a veces se aumentan o que a veces quieren compensar que porque ya le dieron el depósito, entonces se quedan viviendo meses que no pagan y cosas así.
2: Y eso lo confirma, por ejemplo, Xiomara Arcental, es agente inmobiliaria hace más de 7 años, quien asegura que la entrega de anticipos, también llamados depósitos, se sigue fijando un poco al ojo, que los contratos de alquiler que terminan en notaría suelen incluir simplemente lo que las partes acuerden, pero que algunos de estos ni siquiera llegan a formalizarse.
4: Lo que indican que como es un sueldo básico menor o igual, no se notariza. Todo contrato de arrendamiento tiene que ser notarizado para que sea legal y o cuando se presenta un problema poder con eso ir a las leyes.
2: Andrea Medina, con un poco más de 4 años de experiencia, cuenta que las agencias buscan los mecanismos necesarios para formalizar procesos.
5: Los principales problemas son la informalidad, la falta de previsión, de verificación de datos. Por eso nuestra agencia tiene muchos procesos, cuerpo legal, que garantiza una verificación y validación.
2: La reforma aún en debate plantearía regular el pago de garantías y sus montos dependiendo de las características del bien a alquilar. Aclarar los temas

0: relacionados con desalojos y, entre otros, definir mecanismos para tramitar reclamos y controversias. Según el último censo del INEC, más de 1 millón de familias viven en inmuebles alquilados, lo que representa al menos el 21% de los hogares del país. Y como el costo del alquiler llega a representar incluso cerca de la mitad del ingreso mensual de un hogar, no es extraño que al menos el 10% de causas en materia civil en el país estén relacionados precisamente con temas de inquilinato. Carlos Acoto, Teleamazonas.
1: La policía allana guarida vinculada a Colón Pico en San Roque. Investigan relación con cuerpo decapitado en un puente en la capital. Cerca de 150 policías intervinieron la vivienda de 2 pisos en San Roque, en el centro de Quito. Según información de las autoridades, habría sido utilizada por presuntos microtraficantes vinculados a Colón Pico. Durante el operativo fueron encontrados pasaportes y placas vehiculares provisionales entre los indicios que son analizados por los investigadores. Aquí escuchemos lo que dijo el comandante general en este allanamiento.
2: Tenemos evidencia en los cuales vemos cuál es el modus operandi de estas estructuras, que serían en este caso estos GDO, los lobos, que se dedican al microtráfico. Tenemos evidencias, tenemos ya algunas personas aprehendidas, pero dentro de los videos que tenemos hemos podido evidenciar de que el microtráfico, las personas que están, que expenden sustancias catalogadas sujetas a fiscalización, utilizan esta vivienda, este restaurante, que para poner a conocimiento, esta casa pertenecería a Colón Pico, que es un delincuente que está recluido en la cárcel del Encuentro, pero que todavía es siendo utilizada por los microtraficantes para dejar lo que obtienen diariamente de la venta de estas sustancias.
1: Terror en el Empalme. Secuestran a 2 hermanos y los encuentran asesinados junto a otro hombre. Una madrugada violenta sacudió al recinto El Marañón, parroquia del Guayas, en el Empalme. Según el reporte difundido, 7 hombres encapuchados y fuertemente armados interrumpieron en una vivienda este 13 de agosto y se llevaron por la fuerza a 2 hermanos. Las víctimas fueron identificadas como Justin Joel Mero Prados, de 19 años, y Andy Valentín Mero Prados, de 22. Horas después, ambos fueron encontrados muertos en una zona rural junto a una tercera víctima. El tercer fallecido fue identificado como Ángel Alfonso Herrera Herrera, de 33 años. Los 3 cuerpos presentaban múltiples impactos de balas y heridas provocadas con arma blanca, de acuerdo con la información policial difundida sobre el hecho. Cerca de los cadáveres fueron encontrados panfletos que forman parte de los indicios levantados para determinar el móvil del crimen. Los atacantes habrían escapado utilizando camionetas y motocicletas después de cometer el secuestro y posteriormente el asesinato.
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1: 7:30 a.m. aquí en Noticias 99, primera emisión. 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Si usted quiere ser parte de Noticias 99 y ser nuestro reportero ciudadano, puede escribirnos a nuestro número de WhatsApp, el 098-2010-993. Gracias, Santo Domingo, El Carmen, Quinindé, La Concordia y Puerto Quito, por estar conectados e informados en nuestro dial 99.3. Nos vamos a un corte comercial y ya regresamos con más.
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1: Estamos de regreso con más aquí en Noticias 99, primera emisión, 7:32 de la mañana. España da luz verde para extraditar a alias Pipo a Ecuador. La Audiencia Nacional de España autorizó la extradición de Wilmer Chavarría, alias Pipo, señalado como máximo líder de los Lobos. Ecuador lo reclama para que termine de cumplir una condena de 16 años de prisión por 3 homicidios ocurridos en el 2010. El caso se remonta al 3 de julio del 2010, cuando Chavarría y otros implicados asaltaron una sucursal bancaria y sustrajeron 38 mil dólares. Durante la posterior persecución e intercambio de disparos, murieron 3 personas, hechos por lo que fue condenado. La justicia española pidió a Ecuador precisar cuánto tiempo le resta de condena y recibió información que establece cerca de 5 años pendientes. También solicitó garantías penitenciarias individualizadas para asegurar que su vida e integridad sean respetadas durante el encarcelamiento. Pipo fue detenido en noviembre del 2025 en Málaga, después de permanecer prófugo y utilizar una identidad falsa. Las autoridades ecuatorianas sostienen que fingió su muerte en el 2021 y posteriormente modificó su apariencia antes de establecerse en Europa. España ya había rechazado entregarlo a Estados Unidos por considerar imprecisa la acusación relacionada con narcotráfico. En Ecuador, Chavarría también está procesado dentro del caso Magnicidio FB, donde Fiscalía lo señala por presunta participación en el asesinato de Fernando Villavicencio.
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1: Operación Atlas 695, armas y 17 bloques de marihuana fueron incautados en Mapasingue. La Policía Nacional ejecutó la operación Atlas 695 en Mapasingue, Guayaquil, donde allanó un inmueble señalado como punto de ocultamiento de armas y sustancias sujetas a fiscalización. Durante la intervención fue detenido Jonathan Stalin Macías Morán. Entre los indicios consta una pistola Browning calibre 9 milímetros, un revólver Smith Wesson calibre 38, dos municiones calibre 9 milímetros y una alimentadora. El armamento quedó bajo cadena de custodia para las investigaciones correspondientes. En el inmueble también fueron encontrados 17 bloques de marihuana. La información policial sostiene que las armas y la droga estarían relacionadas con actividades criminales como sicariato, extorsión y tráfico de sustancias en sectores de Guayaquil. Mapasingue ya ha sido identificado en otros operativos policiales como una zona utilizada para almacenamiento de armas y drogas. En julio, otra intervención oficial encontró allí 40 kilos de cocaína, 45 kilos de marihuana y 3 fusiles y una pistola 9 milímetros.
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1: Guayaquil revisa 1,942 buses, wifi, aire acondicionado y asientos en buen estado serán revisados en Guayaquil. La ATM inició este 13 de agosto la revisión obligatoria de 1,942 buses urbanos. Unas 750 unidades ya cuentan con RTV y serán evaluadas principalmente en confort. Cerca de 1,200 deberán pasar controles completos de frenos, suspensión, llantas y componentes mecánicos. Los buses que cumplan podrán recibir una compensación de 1,134 mensuales durante 180 días. El programa prevé una inversión cercana a los 13.6 millones de dólares financiada por la ATM para evitar que el costo del diésel se traslade inmediatamente al usuario. La inspección verificará asientos, carrocerías, agarraderas, aire acondicionado y wifi. Además, las unidades deberán mantener GPS activo, presentar facturas de combustible y conectarse progresivamente al sistema ITOR, que permitirá controlar recorridos, velocidad, pasajeros y avanzar hacia el pago electrónico. La ATM prevé revisar más de 450 buses de unas 54 cooperativas en 3 semanas. Cada unidad con observaciones podrá realizar un prechequeo y tendrá hasta 3 revisiones para corregir fallas. Cumplir reiteradamente puede terminar en la revocatoria del permiso de operación. El pasaje general permanece en 30 centavos. Durante esta etapa, las unidades que implementan ITOR podrán aspirar posteriormente a 45, y aquellas que además cumplan condiciones superiores como aire acondicionado y wifi podrán llegar a 50 centavos. Esto es lo que está pasando en Guayaquil. Imagínense que aquí en Santo Domingo quiere que les lleguen a 79 centavos y las unidades no son nada modernas, no hay aire acondicionado, no hay wifi, los choferes manejan a toda velocidad, no hay respeto vial y quieren que les suban el pasaje. En Guayaquil se está realizando estas nuevas evaluaciones, principalmente para el confort de quienes utilizan el bus. Es una nueva implementación muy buena por parte de las autoridades exigir a los dueños de buses, a las cooperativas de buses, que den un buen servicio a la ciudadanía. En darse estos casos, el pasaje, que está en 30 centavos en Guayaquil, subiría a 45, y si cumplen con todas las condiciones, podría llegar a 50 centavos.
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1: El presidente Noboa entrega la vía Palestina-Macul-Vinces, 29.2 kilómetros, para conectar Guayas con los ríos. El presidente Daniel Noboa entregó este 13 de agosto la rehabilitada vía E484 Palestina-Macul-Vinces, un corredor de 29.2 kilómetros que conecta directamente a Guayas con los ríos y fortalece el transporte de personas y producción agrícola. La inversión reportada por el gobierno para el corredor supera los 14.5 millones de dólares. El contrato principal de rehabilitación fue adjudicado a China Civil Engineer Construcción Corporación, que aproximadamente 12.28 millones de dólares, con un plazo contractual de 330 días. La obra beneficiará a más de 98 mil habitantes de Palestina, Vinces y sectores cercanos. Durante su ejecución, generó más de 110 empleos directos e indirectos, además de mejorar una ruta utilizada para movilizar productos como el arroz y el cacao hacia distintos mercados. La intervención incorporó una carpeta asfáltica de 10 centímetros de espesor, diseñada para soportar el tránsito de carga pesada. En mayo, la obra ya registraba el 95% de avance, quedando trabajos puntuales de asfalto, señalización y alcantarillado ante su entrega definitiva.
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1: Atacan a tiros a la capitanía del puerto de Pozorja, investigan esta posible represalia. La capitanía del puerto de Pozorja fue atacada durante la madrugada de este jueves 13 de agosto. La Armada del Ecuador confirmó que la emergencia se produjo tras reportarse disparos y el incendio de 2 embarcaciones en el sector. El hecho ocurre un día después de operativos de control marítimo en lo que fueron decomisadas embarcaciones, por lo que se investiga si el ataque podría estar relacionado con una represalia contra el personal naval que participó en estas acciones. Esta hipótesis todavía deberá ser confirmada por las autoridades. De acuerdo con la información preliminar difundida por el periodista Carlos Sacoto, los atacantes también habrían utilizado explosivos. Imágenes compartidas en redes sociales muestran aparentes impactos de bala en las instalaciones del puerto. La zona permanece bajo investigación mientras las autoridades buscan determinar quiénes estuvieron detrás del ataque y establecer si existe una conexión con organizaciones dedicadas a actividades ilícitas en el área marítima.
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1: La defensa de José Serrano acusa a Fiscalía de corrupción testimonial y afirma que no regresará al país tras pedido de extradición. Aquí el siguiente informe por parte de nuestra cadena aliada Teleamazonas con reportaje de María Fernanda Utreras.
2: En el día 19 de audiencia de evaluación y preparatoria de juicio contra 7 procesados por el magnicidio de Fernando Villavicencio, la defensa de José Serrano cuestionó las pruebas presentadas en todo el proceso por parte de Fiscalía, a la que acusó de entregar elementos falsos.
3: Centrado básicamente en desmontar completamente todo lo que ha dicho Fiscalía, en hacer ver cómo los testimonios del señor Daniel Salcedo, del señor Ronald Herrera, de Marcelo Lazo son ajustados a la verdad, que se ha cometido lo que se conoce como una colusión testimonial, es decir, Fiscalía se ha enfocado solamente en privados de libertad.
4: Micheli intentó inducir al juez de muchas formas, diciéndole primero un montón de mentiras, pero también diciéndole, él no va a venir porque él tiene la protección CAT. Me parece que esta es una actitud coercitiva.
2: Durante su exposición, León mostró chats de Javier Jordán y Leandro Norero en los que se habla sobre el crimen de Villavicencio. Dijo que Fiscalía no tiene evidencias reales de contacto entre Serrano y Jordán, pues según la teoría del Ministerio Público, el exministro del Interior habría viabilizado el asesinato mediante la filtración de información relacionada con Fernando Villavicencio.
3: Se quiere, de hecho, pues incriminar a José Serrano utilizando exclusivamente mercenarios. José Serrano, él no va a venir al Ecuador porque autoridades estadounidenses dijeron usted no puede ir al Ecuador porque usted va a ser torturado ya.
2: León también se refirió a la presunta participación en el caso del exmandatario Rafael Correa y del ex vicepresidente Jorge Glass, a quienes calificó como cadáveres políticos.
3: No entiendo yo por qué no están procesados. Les hace falta una persona, alguien político que no sea un cadáver político para poder acusar.
2: Para Tamara Villavicencio, hija de Fernando, los argumentos de León buscan desviar la atención y deslegitimar a las víctimas.
5: Del método en el cual León Micheli quiere llevar su defensa, es decir, que todo es falso y que todo es montado. Y nosotras estamos enfrentando a la misma estructura y al mismo modus operandi, así que lo único que les queda es matarnos. Y ya tenemos amenazas de muerte por hablar de este caso.
2: Se prevé que este día continúe la intervención de las defensas de los cabecillas de la banda delictiva Los Lobos, Wilmer Chavarría, alias Pipo, Esteban Aguilar, alias Lobo Menor, y Luis Arboleda, alias Gordo Luis. María Fernanda Utreras, Teleamazonas.
1: 7:45 aquí en Noticias 99, primera emisión. 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Si usted quiere ser parte de Noticias 99, quiere ser nuestro reportero ciudadano, puede escribirnos a nuestro número de WhatsApp, el 098-2010-993, y enviarnos las problemáticas que pasen en su sector y nosotros exponerlas aquí en Noticias 99. Gracias a Santo Domingo, El Carmen, Quindindé, La Concordia y Puerto Quito por estar conectados e informados a nuestro dial 99.3. 7:46, nos vamos a un corte comercial y ya regresamos con más.
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1: Estamos de regreso con más aquí en Noticias 99, primera emisión, 7:47. Saludos a Yadira Pizarro, quien nos sintoniza a través de nuestro dial 99.3.
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1: Fiorella y Casa irrumpen la carrera por la alcaldía de Guayaquil. El Partido Socialista Ecuatoriano Lista 17 aprobó incorporar a Fiorella y Casa Samán como la nueva opción para la alcaldía de Guayaquil. Y Casa, esposa del actual alcalde Aquiles Álvarez, ya habría sido mencionada desde meses atrás entre los posibles nombres para disputar el municipio. La decisión ocurre después de la salida de Mónica Luzurriaga del PSE. Luzurriaga habría sido elegida por el socialismo el 1 de julio, pero el 14 de julio abandonó esa organización y pasó a encabezar una alianza respaldada por Unidad Popular y Pachacuti. La disputa por Guayaquil será uno de los principales focos de las elecciones seccionales previstas para este 29 de noviembre del 2026. En los últimos meses han aparecido múltiples aspirantes de distintas tendencias, elevando la fragmentación electoral alrededor del sillón municipal. Fiorella y Casa ha incrementado su exposición pública durante este 2026, participando incluso en actividades vinculadas con obras municipales, mientras Aquiles Álvarez permanece apartado de la alcaldía. Su presencia ya había sido interpretada por analistas como una posible preparación política de cara a las elecciones. Y Casa también figuró dentro del caso Goleada, investigación por presunto lavado de activos en la que Fiscalía ha solicitado avanzar hacia audiencia preparatoria de juicio contra Álvarez. Familiares y otros y otras personas, su eventual candidatura abre así un nuevo capítulo político y judicial en Guayaquil.
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1: Un fiscal enfrentó a un sujeto armado que ingresó a una cafetería para atacarlo a él y a su abogado. Tras el hecho, un joven de 18 años fue detenido y puesto a órdenes de las autoridades competentes. Aquí el siguiente informe por parte de nuestra cadena aliada Teleamazonas con reportaje de Catalina García.
8: Lo que parecía una jornada habitual en el centro de Machala estuvo a punto de convertirse en una tragedia. La calma de una conocida cafetería ubicada en las calles Juan Montalvo entre Rocafuerte y Bolívar se rompió cuando un sujeto armado ingresó con mascarilla, apuntó directamente contra un fiscal y el abogado que lo acompañaba. El sujeto, identificado por la Policía Nacional como Sebastián, de apenas 18 años de edad, sacó un revólver de su mochila para concretar el ataque. Sin embargo, no contaba con la rápida reacción del propio fiscal. Lejos de amedrentarse, el funcionario enfrentó al agresor de forma directa, iniciándose un intenso forcejeo que impidió que el arma fuera accionada.
9: No, actualmente no tiene seguridad. Eso yo inclusive le entrevisté nuevamente al señor fiscal, indicándole este particular. Me indicó que no tenía ninguna situación, alguna amenaza en este último tiempo. Eso es lo que él me supo manifestar.
10: Intervino de una manera directa que conlleva mucho riesgo por existir una arma de fuego. Pero fueron momentos en el que se tenía que tomar una decisión. Se pudo determinar que este hecho obedecía a un robo por modalidad.
8: Con el apoyo inmediato de moradores y testigos del sector, lograron desarmar al sujeto y mantenerlo neutralizado en el suelo. Servidores policiales del grupo operativo del distrito Machala arribaron al sitio para tomar custodia del aprehendido y asegurar la escena, registrando la causa bajo el delito de tentativa de robo con arma de fuego. En el lugar, los uniformados levantaron como indicios el revólver utilizado, 4 cartuchos sin percutir, 2 vainas y un teléfono celular. El sujeto de 18 años fue puesto a órdenes de la justicia en un hecho donde la valentía del fiscal y la rápida acción ciudadana evitaron un desenlace fatal en la capital lorense. Catalina García, Teleamazonas.
1: Hallan a un hombre muerto a balazos en la Simón Bolívar en Quito. Un hombre de entre 25 y 35 años fue encontrado sin vida cerca de las 4 de la mañana de este viernes 14 de agosto del 2026 en la avenida Simón Bolívar, sector La Hormigonera, en el norte de Quito. De acuerdo con la información preliminar, el cuerpo estaba tendido sobre la vía y presentaba entre 7 y 8 impactos de bala. A unos 300 metros fue localizado un vehículo blanco abandonado y en sentido contrario al flujo vehicular. También tenía indicios relacionados con el crimen, incluidos agujeros de bala. La Policía Nacional y las unidades especializadas realizaron las pericias para determinar la identidad de la víctima, que ocurrió el móvil y quiénes estarían vinculados a esta muerte de esta persona que fue encontrada en el norte de Quito.
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1: Así llegamos al cierre de Noticias 99, primera emisión. Gracias por habernos acompañado y por permitirnos ser parte de su mañana. Pero la buena compañía continúa aquí en la 99, la que te mueve. Enseguida llega Te Veo en Radio con Darwin Camacho. Más adelante, Archivo 99 junto a Mario León Díaz. Al mediodía nos volvemos a reencontrar en Noticias 99, segunda emisión. 1 de la tarde, disfrute de la mejor música en salsa con Cecilia Gómez. No se despeguen de nuestra sintonía, siga informado, entretenido y acompañado con la programación que solo la 99, la que te mueve, tiene para usted. Que tengan un excelente día.
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1: Muchas gracias, buenos días, bienvenidos y bienvenidas. Amigos, público presente, oyente, televidente y por supuesto en el mundo, el saludo especial y el abrazo fraterno desde acá, desde Santo Domingo, capital de la provincia Sáchila, empezando este proyecto de comunicación conocido como Te Veo en Radio a través de la frecuencia 99.3 en la 99 Radio. Presentes en Ecuador, en las provincias de Pichincha, Manabí, Los Ríos, Guayas, Esmeraldas, Cotopaxi, Santo Domingo de los Sáchilas, en los cantones de Santo Domingo y La Concordia. 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Te Veo en Radio de lunes a viernes de 8 a 9 de la mañana. La información en dos emisiones, en la mañana y al mediodía. Pase, chef, por favor, que lo estamos esperando. En la mejor información, Noticias 99. Por acá lo tenemos designado. Me acaba de llegar el link. Solamente déjeme pautarlo y enviarle a nuestro primer invitado que acaba de aterrizar. Le vamos a dar unos minutitos para que respire, y es que acaba de subir 4 pisos al penthouse de la información. Le decía que las plataformas digitales son Facebook, YouTube, Instagram y TikTok. A todos ellos, muchísimas gracias por estar siempre presentes. A ustedes, gracias por esos likes. Buenos días, buenas tardes o buenas noches en el mundo. No sé si solamente a mí me pasa, pero en mi situación de Facebook se me pone en la pantalla alguno de los estados de mis contactos. Bueno, 8:05 a.m. Así es que todos ustedes, muchas gracias. Son los canales de comunicación. ¿Quiénes son los invitados de la jornada de hoy? A las 8:35 a.m, en el segundo bloque, estaremos hablando con el ingeniero Juan Pablo Huancas. Él es representante de una marca conocida como Victoria LED en el país. Viene a hablarnos acerca de temas como movilidad responsable, paneles solares y las alternativas energéticas. Como lo habíamos manifestado, ya se encuentra con nosotros el chef especialista Cristóbal Acuña. Él es promotor gastronómico, un proyecto que impulsa el aroma propio del sector, el Coffee Fest Ecuador. Se han hecho y se ha convertido en muy característico este tipo de actividades para impulsar ciertos productos, en esta ocasión el café. Así es que invitados como siempre de lujo. ¿Qué nos dicen los principales titulares de la jornada? Diario La Hora, lo que necesitas saber en este viernes 14 de agosto. Felicidades a todo el personal de nómina. El día de mañana o el día de hoy están recibiendo quincena, así es que este fin de semana va a tener muchísimo movimiento. ¿Qué nos dice la página número 3 de Diario La Hora? El precio del huevo se dispara. Atenti, Ecuador. En Santo Domingo, la cubeta de huevo costaba $3 y actualmente su precio llega a 4,25. Confirme, chef. 4,50. 4,50. Le iba a decir, cuidado, estará dando los huevos en 4. Comerciantes aseguran que el consumidor ha reducido sus compras. Avicultores atribuyen el incremento a una menor oferta y alertan sobre posibles salidas hacia el Perú. Oferta, demanda y tráfico de huevos. Eso tenemos en nuestro país. Página número 3. Ahí está la ampliación de esta noticia. Cronos, o sea, deportes. Ascenso a la B. Equipos de Santo Domingo van por el triunfo. Felicidades a todos los deportistas. Sociedad, página número 5. Estudiantes de Santo Domingo destacan con 11 cupos universitarios. ¿De qué se trata? No lo sé. Página número 5. Revista Judicial, página número 6. Actos o contratos vía web, WhatsApp, Zoom y Messenger. Interesante. Interesante la página número 6. Tenga muchísimo cuidado también en la realización de sus contratos a través de la web, especialmente con la firma electrónica. Hace pocos días tuvimos una capacitación de unos técnicos de, se me acaba de ir el nombre, del ingeniero Bedón, en el cual manifestaban que nosotros, quienes manejamos firmas electrónicas, somos muy confiados en darle a nuestro contador o a nuestro representante jurídico la firma electrónica. Eso ha sido delicadísimo, tener muchísimo cuidado, porque esta persona o las personas pueden mal utilizar esta firma electrónica y le pueden endeudar toda su vida. Pueden sacar hasta préstamos con su firma electrónica, o si no, firmarse pagarés o letras de cambio. Vea, lo importante de conocer ese detalle. No, la firma electrónica simplemente le coges y le das, ñaño, ahí te doy la firma electrónica, dame haciendo el contrato. Se quedan con el broker, no sé cómo se llama, este tótem o algo así se llama, el de la firma electrónica, y de ahí sí te pueden hacer maravillas. Así es que tener muchísimo cuidado. En el idioma Safi, Kisara Majoe significa buenos días. Chef, muchísimas gracias por acompañarnos. Bienvenido.
2: Muy buenos días, Darwin. Muy buenos días a toda la fiel audiencia de la 99. Nosotros, pues, muy contentos, como siempre digo, este trabajo de emprender, de en algún momento, pues, tener un sueño y de a poquito irlo cumpliendo, hace, pues, de que nos sentamos en comunidad. Hoy venimos a hablarles del café.
1: Perfecto. El café es característico, con todo respeto a las diferentes provincias, a las diferentes ciudades, a los diferentes sectores. Una de nuestras competencias más grandes es Loja. Loja es un referente en el café. Santo Domingo no se queda atrás, pero ahí vamos a la pugna. En primer lugar, en el trabajo del posicionamiento de marca, el café de Santo Domingo, y también el estado de pertenencia, el sentido de pertenencia, ¿no? Nuestro café tenemos que defenderlo. Pero con toda esa base, Santo Domingo tiene unos cultivos espectaculares. Dígase, lo primero que se me viene a la mente a mí es Ayuriquín, Vallehermoso, en situaciones de café. Mi querida, y de donde yo vengo, la Florida del Toachi, Las Mercedes, todo ese sector es cafetero. Chef, no sé, dígame usted.
2: Bueno, sí, ya un poquito hemos caminado ya por la parte rural y entendiendo, ¿no? Para mí ha sido todo un proceso, como dice, de poder primero agradecerte a toda esta colonia lojana que en algún momento llegó con este cultivo. Uh-huh. Y nosotros, pues, Santo Domingo se hizo muy cafetero. Recuerdo yo desde muy pequeñito, la zona del Indio Colorado, era mucho el tema del café, se vendía mucho, se expendía bastante.
1: Brasilia del Toachi, discúlpeme, en aquel entonces.
2: La Brasilia del Toachi
1: era uno de los sectores de acopio de la mayor cantidad de café de la región. Ahí tenían la familia Rivadeneira, la familia Maya, tendales que cubrían cuadras completas y secadoras. O sea, era un boom.
2: Exacto. Entonces, desde ahí creo que hay que ir entendiendo por qué Santo Domingo se ve ya productivo, ¿no? Nosotros en algún momento caminamos en la parte rural, no solamente para conocer lo que tiene Santo Domingo en la parte, yo lo digo, dentro de la cocina, lo que hacíamos, y nos encontramos, pues, con el tema de ya personas que venían sembrando café desde hace mucho tiempo atrás y no lo llevaban de cierta forma de esa parte técnica, ¿no? Tecnificando un poquito, adquiriendo más conocimientos, y ha sido todo un proceso desde que cuando nosotros empezamos 2019 nos encontramos ya así con...
1: ¿Qué estas, tiene ahí, vea?
2: Esto es una pepita de café.
1: El para quien no nos están dicen, escuchando, hágale sonar en el micrófono, vea.
2: Aquí está la pepita de café. Y ahora miren todo este proceso que ha pasado, pandemia y tantas cosas que hemos vivido. Ahora ya hace un año atrás pudimos hacer la Coffee Party en Rey Cuy, que fue la fiesta del café. Y aquí nosotros ya tenemos nuestras bolsitas de café. En Santo Domingo ya existen alrededor de 15 marcas de café, donde hemos podido, pues, junto al Centro Agrícola, está, pues, al frente ahorita nuestra amiga, la licenciada Rosita Cuacés, junto a ella hemos podido ir conociendo un poco más sobre el tema del campo. Al momento, hace un año, hicimos la Coffee Party y les dimos a conocer a las marcas del café que existe aquí en Santo Domingo. Se hizo muy visible este tema y llegamos, pues, a ser parte ahorita de que nos visite la Coffee Fest Ecuador, que es otra delegación que estamos hablando ya a nivel nacional. internacional. ¿En qué consiste la Coffee Fest Ecuador? En que ellos andan buscando el tema, o nos quieren mucho el tema de capacitarnos como baristas, como saber preparar una buena taza de café. Pero nosotros nos hemos resistido, ahí ya saben, medio rebeldes aquí en la tierrita, de querer pues a preparar, tal vez de entender los otros cafés de especialidad, los que hablamos del café de Loja, los cafés de altura. Le hemos hecho pues dar a conocer que nosotros tenemos nuestro propio café, que es el café Robusta, y de tal manera pues ellos han accedido, ya nos han en el transcurso de estos meses, llegaron y ya nos hicieron dos capacitaciones sobre el tema de barismo. Dentro de lo que es la delegación del Coffee Fest Ecuador, consiste en que ellos van a elegir a un barista, a alguien que ya demuestre esas cualidades de preparar una buena taza de café, para luego participar en Quito a nivel nacional, y luego pues iremos afuera del país, tal vez sea en Corea, el tema de participar a nivel mundial con el tema del barismo, ¿no? De cómo preparar una buena taza de café. ¿Quién está al frente del Coffee Fest Ecuador? Es Clever Torres, es un barista profesional que en algún momento en el 2017 quedó taza café dorada representando al Ecuador. Y él se vio el motivador de hacer toda esta organización. Entonces nosotros como Tierrita Sáchila, dentro del centro agrícola, vamos a tener la oportunidad de recibir toda esa
1: la infraestructura,
2: toda esta gente que realmente vive apasionada de esta cultura cafetera. ¿Qué nos ha motivado mucho a unirnos junto al centro agrícola, a hacer toda esta logística, a hacer todo este trabajo? Es seguir en este proceso, seguir dando a conocer a nuestros emprendedores. Hoy les he traído pues AFI Café para mostrarles un poquito. Ya hace un año me dejaron las diferentes funditas. Esto ya tiene un año.
1: Permítame.
2: Y si tú le... Está selladito.
1: A pesar de estar selladito, huele rico.
2: Uy, es una locura.
1: Es una cosa espectacular. Sí.
2: Entonces, cada uno tiene su propia historia.
1: No logro leerlo. AFI.
2: AFI Café.
1: AFI Café. ¿Tiene algún significado? AFI es la nomenclatura, es la definición.
2: Es una definición porque ellos vienen de la parte de Vallehermoso. En realidad no he hecho mucho hincapié con ellos. Más me gusta el tema de su historia.
1: Orgánico, dice. ¿Qué significa esto orgánico?
2: Ellos en algún momento es una familia que empezó en la Cristóbal Colón.
1: Colón.
2: Ellos sembraron su parcela de café, pero viendo que todo ya ese producto es súper bueno, empezaron a necesitar más. Y ahora empiezan los demás vecinos también a sembrar cafecito.
1: Pero ¿cómo cuidas el nivel, la calidad del café del vecino? Si te le pones en la marca orgánico, tienes que tener un compromiso serio con los vecinos de que ese producto venga libre de tóxicos.
2: Son los procesos que realmente ellos están logrando trabajar. Por eso, por ejemplo, el centro agrícola logró un convenio con la UTE ahora.
1: Qué rico, qué bueno.
2: Hicieron con la UTE un convenio donde todos estos chicos que están estudiando agronomía se van a hacer un poquito más de hincapié sobre el tema de cómo seguir fortaleciendo la parte orgánica, los insumos y todo esto. Es muy interesante a partir de la Coffee Party hace un año que empezó en Reycuy, cómo hemos ido fortaleciendo todo este tema. Ver ya que ya no solamente es Reycuy o solo nació una idea con el centro agrícola, sino ver ahora la parte académica, los chicos, el tema de los exportadores de café, que en realidad aquí en Santo Domingo están haciendo todo lo posible para poder traer toda esta delegación. Nosotros muy, muy agradecidos con Burneo Export, con la ingeniera Jenny también de Café López. Entonces todas estas empresas pues nos han ayudado. En la vía Quevedo existe un importador Café López. Entonces ahí nosotros se me va el nombre. Pero nosotros entendemos de que el compromiso ya no solamente ya no es como una idea o un sueño, sino que ya tenemos muchas personas articulando este proceso. Queremos y sentimos, o sea, de que el tema es de que nuestros agroproducción, nuestro producto se vuelva cada vez más atractivo. Dentro de la gastronomía gastronomía, por experiencia a raíz de la Coffee Party, pues nosotros nos sentimos muy contentos porque queríamos promocionar el tema de nuestro desayuno en Reycuy, ya no solamente vender el plato típico tradicional que es el cuy asado, sino de promocionar un tema de un desayuno como nos gusta, ¿no? Nosotros ofertamos el bolón, el tigrillo, el motepillo, y esos platos pues nosotros ya los estamos ofertando con una buena taza de café de pasar. Eso pues ha hecho de que sintamos que tenemos un objetivo, los objetivos pues uno de los cuales queremos pues que se sigan uniendo, seguimos haciendo comunidad con los otros restaurantes para nosotros poder tener este café robusta en todo el servicio de los desayunos que se dé la oportunidad aquí en Santo Domingo. Eso es lo que hemos buscado y sentimos que lo vamos a lograr, que todas estas 15 marcas de café de nuestros productores ya se exhiban dentro de los restaurantes con una percha. Queremos y sentimos de que a nivel nacional podemos lograr que el café robusta de la tierrita Sáchila se logre posesionar.
1: Uno de los grandes problemas, dificultades que tienen nuestros emprendedores es poder canalizar una comisión, se me acaba de ir la palabra técnica, pero estos canales de distribución y poder llegar al cliente final. Lo están haciendo de manera empírica, o a ver qué pasa, a ver quién me compra. Si bien existen sectores, por ejemplo, el gobierno provincial tiene un local donde van todos los emprendedores, pero es que la ciudadanía no llega masivamente a ese sector. Necesitamos más puestos. Ahora, llegar a un local comercial, a una marca de distribución de productos de consumo masivo, percharlo es muy difícil porque tiene que pasar muchísimos canales de calidad y de negociación. Las marcas, ya sean locales o las tiendas nacionales, a veces te piden 15, 20, 30, 45 días para pagarte la factura. ¿Qué hace un emprendedor para aguantar una factura de 45 días? O sea, esta marca está trabajando con tu producto, llevando tu utilidad y luego te va a pagar. Esos inconvenientes todavía existen, chef.
2: Sí, por eso nosotros en algún momento dentro de los objetivos que hemos creído que va a funcionar, porque ya funcionó en Reycuy, está funcionando, es poder tener ese lugar, ese sitio. Estamos más bien buscando a algún empresario, a alguien que se una a darnos esa oportunidad de poder tener una mini percha, yo lo digo, y invitar
1: en sus locales comerciales,
2: en los locales
1: que ya es bastante. Si nos unimos, ¿cuántos restaurantes tendremos?
2: Ahí en Santo Domingo, por ejemplo, estuvimos.
1: ¿Cuántos se unirán a este proyecto?
2: Bueno, estuvimos
1: en la primera etapa.
2: Estuvimos caminando ahora en la cuadra, ya se nos vino la oportunidad con un restaurante Rusty, que le supimos explicar el por qué nosotros estamos en esta propuesta. Nos abrió las puertas, nos dijo que sí, que estaba ahí muy interesado.
1: Perfecto. ¿Cuántos más?
2: Luego vino el señor de Juan Camarón.
1: Perfecto.
2: El señor de Juan Camarón también, él inclusive dijo que este año él quiere la Coffee Party. Vamos a hacerla en el mes de octubre.
1: Perfecto.
2: Esa es una fiesta interna donde nosotros ahí hacemos otra logística vuelta,
1: ya.
2: ¿No? Y ahí pues
1: más o menos, ¿cuántos restaurantes Vancouver? ¿Unos 15, 20?
2: No,
1: ¿mucho?
2: No se puede llegar todavía. Nosotros estamos llegando más o menos a unos 6, 7 restaurantes.
1: Ya, empecemos con esos 6 restaurantes donde se van a colocar

0: próxima semana, el día lunes, lo vamos a subir a nuestra página de Facebook para que ustedes sepan, conozcan y también difundan el trabajo que realiza toda una familia. Y don León, don Marco, es no vidente y está trabajando. Y el señor dice, vea, yo no me he limitado. No estoy en las esquinas, no estoy en los semáforos extendiendo mi mano. De la manera que yo puedo, hasta donde me lo permiten, estoy trabajando. Y el señor entrega un excelente café. Así como esas historias existen muchas.
1: Exacto, Darwin. Nosotros creemos y sentimos que para el sector turístico, gastronómico, de la parte de nosotros, contar esa experiencia va a ser poder dar... yo lo digo, motivar aún más, ¿no? Como tú decías al inicio, ese sentido de pertenencia, de que tenemos un buen producto, tenemos algo muy excelente que poder brindar en nuestro servicio. Entonces, así como existen esas historias del café del señor de León de Judá, por ejemplo, de la parte de Afi Café, cómo ellos pues han logrado hacer comunidad. Porque ahí es la única manera, ¿no?, de que nosotros vamos a poder sentir fortalecidos y poder dar a conocer. Nos sentimos, como lo digo, muy contentos. El reto de recibir a la Coffee Fest Ecuador aquí en la tierrita Sáchila, en realidad nos hizo pensar mucho junto al Centro Agrícola con la licenciada Rosita. Pero, como lo dije en algún momento con Rosita, para quienes nos ven el trabajo, si ya logramos hacer hasta 4,000 litros de colada morada
0: y guaguas
1: de pan, dije, bueno,
0: claro, hagámosle,
1: recibámosles y demos a conocer. Eso sí, nosotros nos pusimos muy fuertes en decirle que queremos el café Robusta, que se lo haga sentir. Y es por eso que ellos también sintieron la responsabilidad, como lo dije, ya tuvimos 2 talleres en los meses anteriores, se cumplió el segundo taller, y esta semana también van a llegar días antes para tratar de buscar los mejores perfiles donde se pueda trabajar con el café Robusta de Santo Domingo.
0: Oiga, espéreme un ratito, solamente, qué mala noticia que me acaba de llegar. Viene otra vez la veda, no puede ser posible. Y luego de eso, oiga, qué malas noticias. Llega la veda otra vez, en serio, Bambuca me acaba de llevar un saludo. Dice, llega la veda y en Bambuca los vamos a despedir de la mejor manera. Hay cangrejadas hoy en Bambuca, en la avenida Río Lelia. Suélteme en despacio ese tipo de noticias. Oiga, la veda, luego... elección de prefectos y de alcaldes y de concejales, ley seca, no puede ser posible. Oiga, tantas gracias de nuestro país. Tita, buenos días allá en Bambuca Restobar. Ingeniero Ítalo Bravo, el saludo especial allá a todo el personal de Cobra Importaciones. Joana Mirella, como todas las mañanas en nuestra sintonía. Para quienes van y vienen de nuestra sintonía, ¿qué es el Coffee Fest Ecuador? ¿Cuándo se va a realizar acá en Santo Domingo? ¿Cómo está la estructura?
1: Bueno, nosotros vamos a empezar el día viernes 21. Vamos a empezar, la cita es en el Centro Agrícola, aquí en la calle Tulcán y 3 de julio.
2: El próximo viernes.
1: Sí, en el Coliseo del Centro Agrícola, para muchos, pues la casa del agricultor. Hay que entender, pues de ahí hay un coliseo muy bonito, muy grande. Todo eso lo
0: muchos
1: vamos a hacer.
0: Muchos no lo conocen.
1: Lo vamos a hacer todo con aroma a café. Los amantes al café no se pueden perder esta cita. Van a venir todas las empresas más importantes exportadoras de café, quienes quieran realizar el tema de sus negocios o sientan una oportunidad de negocio con todas estas empresas, vengan, visiten, van a ver stands. Nosotros pues de a poquito, como lo dije, estamos invitando a más restaurantes, por el tiempo también que no se nos da un poquito, porque también amerita la responsabilidad de Rey Cuy. Hemos salido por aquí a visitar a ciertos amigos, pero siempre dándoles nuestro número de teléfono si gustan ser parte de esta comunidad, porque la idea es unir. Tenemos todo ya una estructura de cómo posicionar nuestro café Robusta, que eso es lo que queremos conseguir. Hemos pues ya hemos puesto a nuestro amigo de la inteligencia artificial Robustín, para que sea él el encargado de invitarles a ustedes. Aquí no se trata de un tema político ni nada por el estilo, es algo muy bonito que nosotros creemos y sentimos que las tradiciones de servirse una buena taza de café pasado tiene que volver. Los chicos ahora tienen esta tendencia de vivir de esta forma las fiestas, ¿no? Los chicos, las nuevas generaciones, el tema del consumo del alcohol, diversión, ellos lo han dejado un poquito ya y están pues teniendo estas tendencias de la Coffee Party, Coffee Fest.
0: ¿Tiene el precio de la entrada, me están preguntando?
1: No, eso es totalmente gratuita. Nosotros les invitamos, lo que estamos pidiendo es que traigan su propia tacita de café para que prueben cafecito, porque queremos reducir ese daño ambiental.
0: Oiga, qué buena, ¿no?

0: entonces, perdóneme y me saco el sombrero en este preciso instante con primera vez que escucho esto de que impulsas, promueves de que lleves tu jarro. Para no...
1: Su jarro, bueno, su termo.
0: Su termo, sí, también su termo. Usted puede llevar su termo. Existen unos jarritos con tapita y con toda la cuestión. Pone el cafecito y se mantiene por muchos, por no decir horas, calientito. Y con eso vamos a eliminar de que un vaso desechable, y lo peor es que a veces te ponen dos porque sale muy caliente. Es verdad. Yo me he ido en algunos locales, no recuerdo cuál, a comer morocho, ya me acordé. Te ponen dos vasos de estos, ¿cómo se llama ese material?
1: Espuma Flex.
0: No es como espuma Flex, pero tiene un nombre técnico. Tatiana, tú estás ahí, envíame el nombre técnico de esto. Te ponen dos para que no te quemes la mano. Te comes el morocho y va a la basura. Qué pena, oiga.
1: Sí, sí, son cositas de que yo creo que es todo un proceso, ¿no? De a poquito ir cogiendo esa conciencia ambiental. No todos a veces están en la misma frecuencia. Por eso...
0: Te cuento una anécdota. A mí casi me sacan hace como 3 años de Cameron. Casi me sacan con guardias y todo. ¿Saben por qué? Porque yo llevé mi termo cervecero. Y los meseros tenían la orden de dar solamente en vaso de ellos. Y era un vaso de esos pequeñitos que venden la Coca-Cola, sabían vender a 10 centavos. Ya. Eran de esos vasos. Entonces tú con un bocado de esos tenías que tomar y botar a la basura, tomar y botar a la basura, tomar. Y... Entonces tú te querías llevar a la mesa donde tú estabas, tenías que llevar lo que más puedas en las manos. Avanzabas 5 o 6. Llegabas, te sentabas, vaso, vaso, vaso, y otra vez tenías que pararte. Le decía, oiga, póngame aquí en el... Está prohibido. Y le armé relajo y casi me sacan.
1: Dios mío.
0: Los señores no pueden cambiar la mentalidad, pero casi me sacan.
1: Sí, sí, yo lo digo. Todo es un... esa parte, ¿no? Donde
0: vaso puede... térmico, dice que se llama, ¿no? Pero el producto, material,
1: el material.
0: Tiene un nombre.
1: Sí, sí. Ya. Entonces, yo... Eso es lo que hemos tratado de ir trabajando junto a la licenciada Rosita Cuacés, de que Santo Domingo necesita tener esa comunidad. Yo siempre agradecido por los medios de comunicación donde nos logran dar estos espacios y poder conversar un poquito de lo que se puede conseguir cuando nos unimos. Entender de que ahorita el tema del café se ha dado todo este cariño, este amor, es por presentar todas estas marcas de todos estos caficultores que en algún momento ya sembraron, no solamente hace 2 años, 3 años, hay personas que ya tienen sus hectáreas de entre 10 a 15 años y que solo han hecho la venta de cosecha, nada más.
0: Claro.
1: Pero ahora, Vélez, como usted vivió esa experiencia junto al señor León, ver que ya tuestan café, que ya ellos ya tienen un poco más de conocimiento sobre los perfiles del café, qué quieren presentar, cuáles son sus clientes. Eso motiva a nosotros muchísimo de que sigamos en este trabajo, en querer a este Santo Domingo darle ese objetivo, ¿no? De decir, sí, está bien, Santo Domingo se desayuna de la mejor manera de tantas cosas, pero no puede faltar nuestra taza de café robusta. Sentimos de que lo podemos lograr, lo podemos conseguir y sentir de que ver que el Coffee Fest Ecuador llega con todo su aparataje, con todo esto profesionales, con todas las empresas a querer ser parte de Santo Domingo, de vivir esta fiesta del café, nos ha motivado muchísimo, estamos muy contentos, la responsabilidad se viene, pero más que seguro va a quedar ratificada para nosotros de que lo podemos conseguir, lo podemos lograr, en comunidad, ¿no? Todos los medios de comunicación que nos ayudan a transmitir el mensaje, todas quienes asistan ese día, sean los estudiantes, las nuevas generaciones, sean personas de la parte rural, donde ya tienen tal vez sus tierras que no las están produciendo, pero que vean una oportunidad de poder ya tener siembra de matitas de café, que no se demora mucho, tampoco es el tiempo para ellos. Y ver también a la academia, ¿no? Ver a los estudiantes, ver a la Universidad UTE, agradecer al doctor, a nuestro gran amigo Gustavo, se me va el apellido, es quien está ahorita frente a la UTE y con él se firmó el convenio para que los estudiantes nos ayuden a tecnificar aún más al agricultor. Todo este tema de las plagas, como decimos, queremos trabajar de una forma orgánica y darle todos estos mecanismos para que ellos tengan estos certificados, ¿no? Uh-huh. Que se da. Entonces, sentimos de que se lo podemos lograr, lo podemos. Perfecto. Nosotros poder tenerlo ahí.
0: Muchísimas gracias, Che, por habernos acompañado en esta jornada y que les vaya muy bien, que vengan muchas fiestas del café y a través del café que se mueva muchísimo la economía interna de Santo Domingo.
1: Así es, Darwin, vuelvo a repetir, este 21 y 22 de agosto tenemos la fiesta del café Ecuador, la Coffee Fest, aquí en el Centro Agrícola Cantonal, en la Casa del Agricultor, entre la calle Tulcán y 3 de julio. Es un día para que ustedes, dos días en realidad, para que ustedes prueben de la mejor taza de café. Vengan, visítenos.
0: Perfecto, muchísimas gracias al chef Cristóbal Acuña por acompañarnos en esta jornada para impulsar. Le devuelvo su café antes de que se me quede. A mí se me quedan nomás las cosas, ¿verdad? Ya se encuentra en camerinos el ingeniero Juan Pablo Huancas. Vamos a hablar acerca de la energía alternativa, movilidad responsable. Los paneles solares se han puesto de moda y no es que sea una moda, esta es una conciencia ambiental al mismo tiempo. Nos vamos a la pausa, nosotros regresamos enseguida, tenga la bondad, no se me separe.
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2: De regreso en este proyecto de comunicación conocido como Te Veo en Radio a través de la 99, idea original de la ingeniera Jimena Toro, directora de programación, presentes en Pichincha, Manabí, Los Ríos, Guayas, Esmeraldas, Cotopaxi, Santo Domingo de los Áchilas, en los cantones de Santo Domingo y La Concordia en el mundo. 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Facebook, YouTube, Instagram, TikTok son las plataformas digitales que se activan en programaciones específicas como Te Veo en Radio de lunes a viernes de 8 a 9 de la mañana. 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En la mañana y al mediodía, la mejor información en Noticias 99. El ámbito deportivo a las 6 de la tarde con Equipo 99. Los fines de semana, Clip, la mejor información tecnológica con el ingeniero Yauca. Bueno, ¿qué me dice acá la tita? A ver, dice polipropileno espumado. Sí, ese es el término exacto de estos productos que son elaborados para contaminar el planeta, para que no te quemes los dedos, para te sirven ahí el cafecito, te sirven el morocho, pero luego va a la basura. Así es que felicidades al Café Fest por impulsar que lleven su jarro, lleven su termo para disfrutar de mejor café. Y bueno, de la mano también estamos hablando de eso con el ingeniero Juan Pablo Huancas. Él es técnico principal de Victoria LED, una marca que ha innovado en Santo Domingo. Creo que son los primeros en impulsar algo tan difícil, el cuidar nuestro medio ambiente. Ingeniero, muchísimas gracias por acompañarnos en esta jornada. Acérquese un poquito más al micrófono. Bienvenido.
3: Gracias, dije, una vez más por la apertura que siempre usted nos permite poder estar aquí y poder compartir más que todo a nuestros clientes y en sí a la ciudadanía los beneficios que nosotros tenemos o entregamos como empresa, ¿no? Que no solamente es la energía renovable, sino el tema de hoy también quería puntualizar un poco de los scooters, las motos eléctricas. Uh-huh. Entonces, cosas muy importantes que de alguna manera permiten en la actualidad una movilización igual limpia.
2: Claro.
3: O sea, eso es importante.
2: ¿Qué significa tener un scooter? ¿Cómo es el funcionamiento? ¿Es por energía? ¿Lo podemos recargar en casa? ¿Es amigable también con el bolsillo? ¿Este producto, desde qué precio hasta qué precio? ¿Cómo se ha ido moviendo el mercado?
3: Sí, a ver, sin duda alguna el crecimiento de los scooters ha venido aumentando, ¿no? Y hay una razón lógica, es justo su precio. El ser accesible, y estoy poniendo más o menos un precio de unos $600, 800, 1200, uh-huh, permite que de alguna manera las personas, para comprarse un vehículo, el precio siempre va a ser un poco más económico. Y claro, tiene una movilidad limpia, tranquilamente se puede trasladar a un estudiante, se puede trasladar al trabajo, permite inclusive permite de pronto generar ciertos recursos a personas que pronto son estudiantes mediodía, el siguiente día, el resto del día pueden ocupar su moto, ¿no?
2: Claro que se puede. Muchos emprendedores también están entregando sus productos hoy por hoy en estas. ¿Cuál es la diferencia de un scooter que se lo conoce como una patineta y una moto eléctrica?
3: A ver, hay los scooters, hay, bueno, en sí son, es la micromovilidad.
2: Ya.
3: Eso encierra prácticamente a los scooters, motos eléctricas, que realmente vienen a ser lo mismo, ¿no? Las patinetas, uh-huh, el monopatín eléctrico. Entonces,
2: así empezó toda esta fiebre.
3: Así es, sin duda alguna, así es. El inconveniente, yo creo que la vigencia todavía de las normativas hacen que de alguna manera todavía no haya esa responsabilidad, uh-huh, inclusive en tener este tipo de movilización. Y nosotros obviamente hacemos un llamado igual a la conciencia de las personas que adquieren nuestros productos, porque el fin no solamente es movilizarse de manera limpia o economizar. Yeah. El tema también es que de alguna manera tengamos responsabilidad, porque las normas pueden estar, pero si no se las respeta definitivamente, o sea, podemos causar problemas. Y ahí es cuando evidentemente se entra en polémicas, ¿no? Definitivamente yo creo que la normativa debería más bien, en vez de sentarse a preguntar si es moto o no es moto, o un scooter, porque uh-huh, esa es la pregunta, lo que está pasando en este momento, es realmente establecer en qué categoría se encuentra un scooter y poner las normas vigentes para que poder minimizar los altos riesgos que pueden existir, ¿no?
2: Ahora, en el tema de utilización de combustibles, el precio está muy caro. también el llegar a tener un producto óptimo en combustibles. Hoy dejar a un lado este tipo de materiales y darle la mirada a lo eléctrico. ¿Cómo ha sido la aceptación de la ciudadanía?
3: No, pues es muy buena. Es que si hablamos de la parte económica, hablemos de un scooter que más o menos tiene una autonomía de unos 20 kilómetros diarios. Solamente poniéndole, o sea, sí da más, ¿no? Un poquito más, hasta 40, 45 kilómetros, pero voy a poner como 20 kilómetros diarios. Estamos hablando que en el mes yo estaría recorriendo unos 600 kilómetros, ¿verdad? Multiplicándole por 30 días. Si hago yo una comparativa, 600 kilómetros en un scooter y 600 kilómetros en una moto a combustión, yo más o menos en energía estaría ocupando unos 18 a 25 kilovatios hora. En cambio, de pronto en una moto yo estaría gastando más o menos unos 15 galones. Ahora, hagamos la multiplicación. Entonces yo voy a gastar más o menos en luz, dependiendo el costo del kilovatio, unos $3 a $5. En cambio, en una moto voy a gastar por lo menos unos $20.
2: Claro,
3: entonces, desde ahí ya estamos partiendo que por lo menos tengo unos 10 a $15 mensuales. Si multiplicamos eso, obviamente, en el año, más el costo de mantenimiento, evidentemente es mucho más accesible.
2: ¿Qué tipo de mantenimiento necesita un scooter?
3: No, de hecho, el mantenimiento del scooter es revisar la batería. El tema de las baterías, que los contactos no estén sulfatados. Uh-huh. O sea, eso es prácticamente lo más simple y lo más común que se puede revisar en un scooter. La batería.
2: Y ha desarrollado, me imagino que usted se ha dado cuenta, hoy por hoy existen ya talleres especializados en este tipo de artefactos. O sea, se abrió una nueva ala de técnicos especializados en este tipo de artefactos, y hoy por hoy la ciudadanía no dice, me compro en el almacén y ahora sí voy a, Dios verá qué irá a pasar mañana. No, ahora ya existe. ¿Existe postventa por parte de la empresa?
3: Claro que sí, al menos de parte nuestra sí. Estamos más bien incentivando, inclusive para que los talleres que normalmente hacen mantenimiento de motos a combustión se den la oportunidad, porque obviamente, de conocer y abrir este nuevo campo. O sea, se abre un nuevo nicho de trabajo, porque las motos eléctricas están ingresando. O sea, sí o sí, la movilidad eléctrica desde motos, vehículos, está en el país. Entonces, yo creo que es una gran oportunidad para los talleres. Nosotros de todas maneras la apoyamos, estamos con el tema también de repuestos, al menos de los repuestos más comunes que pueden ser en un scooter, y darles la oportunidad a nuestros clientes que tienen sus talleres a que puedan abrir las puertas para hacer los mantenimientos de motos eléctricas. Hay bastante. Nosotros lo hacemos, como empresa lo hacemos, pero sí es importante que haya más talleres a nivel nacional.
2: Fernando Villa me está preguntando, ¿de qué depende la autonomía, ingeniero?
3: De la potencia prácticamente de la batería.
2: De la batería. Perfecto. Entonces, la más débil que tiene en el mercado y la más alta que tiene en el mercado, ¿cuál sería?
3: Bueno, nosotros tenemos la más pequeña, creo que es de 400 watts.
2: Una y autonomía tenemos, de más o menos.
3: Es 35 o 50 kilómetros más o menos.
2: Ya. ¿Y la más alta?
3: Bueno, la más alta teníamos hasta 1500 y 2000. Tenemos más modelos igual, ¿no?
2: Ya.
3: Pero hay motos que pueden llegar hasta 3000 watts.
2: ¿Significa cuántos kilómetros más o menos?
3: O sea, podría dar tranquilamente
2: llego a Pedernales,
3: unos 120 kilómetros de autonomía.
2: Llegaré a Pedernales 120.
3: Sin problema.
2: Claro, sin problema, sí llega, por supuesto.
3: Sin duda alguna.
2: Llego a Pedernales, me estaciono, ¿y qué tipo de corriente voy a utilizar?
3: No, es
2: como los vehículos que tienen que tener algo específico, o me voy a la de 110.
3: No, en la de los vehículos sí cambia un poco. En la de los vehículos sí hay que hacer un trabajo adicional, pero en las motos definitivamente no, sí puedo conectarles sin problema.
2: O sea, llego al hotel, permisito, conexión,
3: ¿sí?,
2: a disfrutar, y cuando ya regrese está cargado.
3: De pronto algunas motos vendrán con algún conector especial, pero se lo puede tranquilamente instalar.
2: Perfecto. Ingeniero, la semana pasada, hace como 15 días, tuvimos la oportunidad de asistir a una empresa acá en Santo Domingo donde aperturaban el 100% de independencia y tenían paneles solares, y toda esa productividad se movía a través del sol, de los paneles solares. Al volver de la pausa, ¿podríamos ingresar acerca y hablar acerca de esta maravilla?
3: Claro que
2: sí. ¿Qué se trata? Por supuesto. Así es que no se desconecte, porque no solamente las empresas lo pueden hacer, las viviendas pueden ser autónomas. ¿De qué se trata este proyecto? Al volver de la pausa lo conoceremos.
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2: Recta final de nuestro programa. Te veo en radio de lunes a viernes a partir de las 8 de la mañana. Para quienes acaban de conectarse, nos encontramos con el ingeniero Juan Pablo Huancas, él es representante de Victoria LED. Hemos hablado acerca de la movilidad responsable. Paneles solares y alternativas energéticas son los temas que están pendientes. Lo había manifestado la ciudadanía, las empresas. Las familias están buscando otra alternativa, no solamente por situación de costo, por cuidar el medio ambiente. Ingeniero, ¿cómo está ese mercado?
3: Gracias a Dios, yo creo que el tema de romper los paradigmas de utilizar sistemas fotovoltaicos o energías renovables está cambiando de a poco aquí en el país. Me acuerdo en una entrevista que tuve con usted la primera vez, yo le comentaba que nosotros estamos atrasados más o menos unos 5 a 8 años en energías renovables solo con Colombia.
2: Exactamente,
3: no se diga
2: solo con Colombia.
3: No se diga con el tema de España, ¿no? Entonces, hoy la gente ha permitido por lo menos escuchar qué es utilizar energía fotovoltaica. Nosotros ya no solamente estamos en proyectos con empresas, sino de alguna manera también en las casas. Una casa que de alguna manera consume de pronto de 20 a 30 dólares, le podemos bajar a 6, 8 dólares. Ya comprobado, lo hemos hecho en la ciudad de Quito. Actualmente lo estamos haciendo ahorita aquí en Santo Domingo. Hemos puesto paneles, lastimosamente donde todavía no hay energía, y donde ya está energía, como por ejemplo el Rancho San Francisco, es uno de los proyectos que estamos ahorita ya terminando, y ya está.
2: ¿Dónde prácticamente queda Rancho San Francisco?
3: En la vía al Carmen.
2: ¿Ya?
3: Sí, ahí es una urbanización, ahí estamos colocando.
2: Es una urbanización.
3: Es una urbanización.
2: Ah, caramba.
3: Sí, entonces nuestro cliente.
2: ¿Socializaron el tema con el promotor urbanístico o con los habitantes?
3: Fue con un cliente. La idea es promoverlo ahorita con el cliente, el cual ya colocó los paneles. Él estaba gastando más o menos unos 180, 200 dólares en luz.
2: Caramba.
3: Ya en el mes anterior ya pagó 90 dólares. O sea, le bajamos ya a la mitad. La idea es ver cómo se comporta en este mes, y la idea es bajarle por lo menos unos 45 dólares.
2: Perfecto.
3: O sea, se le puede bajar más, sí, y sin inyectar a la red todavía, ¿no?
2: ¿Qué dice el Estado con esta alternativa de energía? ¿Existe algún tipo de apoyo? ¿Se sorprenden cuando, por ejemplo, Darwin Camacho está consumiendo 50 dólares mensuales, hago esta inversión con los paneles, con las baterías, y de aquí a mañana mi costo bajó a 20, luego bajó a 10, 5, y ya dejé de consumir, y me van a decir, oiga, señor, ¿qué está haciendo?
3: Bueno,
2: ¿ha existido ese tipo de reacción?
3: De hecho, el Estado más bien debería estar agradecido con este tema. O sea,
2: claro,
3: que la empresa privada o realmente los habitantes comencemos ya a utilizar la energía, le estamos dando un alivio realmente al Estado. O sea, si lo vemos desde ese punto de vista. Ahora, por parte del Estado sí ha existido el tema de promover el uso de energía renovable. El tema es que no está todavía bien socializado con las entidades financieras. Y se está demorando un poco. Aquí realmente poder sacar un documento de factibilidad para cambiar el tema del medidor, porque hay que cambiar el medidor para hacer un medidor bidireccional, cual mide lo que ingresa y lo que sale, y hacer después del cruce.
2: ¿Cómo lo
3: se
2: que
3: está
2: sale?
3: Demorando un
2: eso
3: poco
2: tiene
3: realmente.
2: Tiene que explicarme eso también, porque es un poquito complejo. Lo que sale, o sea, ya no genero solamente para mí, te estoy entregando, Estado, un poco de energía.
3: Claro, a ver, el medidor bidireccional es con un sistema on-grid o un sistema híbrido. ¿Qué quiero decir con esto? Que de alguna manera yo voy a seguir consumiendo luz de la red pública. Uh-huh. Pero también yo genero mi propia energía por medio de los paneles y todo el sistema, y yo comienzo a inyectar a la red. Entonces, al final del mes, es un ejemplo muy básico, ¿no? Al final del mes, si yo consumí 200 kilovatios, resulta que yo inyecté 150 kilovatios. Solamente se hace un cruce y lo que van a hacer es cobrarle por los 50 kilovatios o la diferencia.
2: Así debería ser.
3: Así es.
2: O sea,
3: así es.
2: Pero
3: es,
2: ya se está.
3: Ya, o sea, de hecho, en Quito, en otras partes, en Guayaquil, ya se trabaja, ya obviamente, con medidores bidireccionales. Tenemos colegas los cuales ya trabajan bastante bien en esto. A lo que yo voy es que se demora mucho el trámite para sacar un medidor bidireccional.
2: Okay.
3: Y ahí es donde de pronto el Estado debería meter un poquito más de presión o socializar más el tema para que esto sea más factible. Ahora, no necesariamente yo tengo que inyectar la red para bajar mi consumo, ¿no? Porque tranquilamente lo puedo hacer con un híbrido, con un sistema híbrido, y yo mismo puedo autogenerar mi propia luz y listo. Quiere decir que no voy a consumir de afuera, mientras no tenga mi propia luz.
2: Perfecto.
3: Se fue, obviamente ya no hay lo que es radiación, no tengo de pronto carga en las baterías, consumo de afuera. Pero ya no voy a consumir los mismos kilovatios que estaba consumiendo.
2: Por supuesto.
3: Entonces, son ejemplos muy, muy básicos para no confundir a la gente, ¿no? Porque sí, es un poquito amplio, sistemas on-grid, sistemas off-grid, sistemas híbridos conectados a la red y todo eso.
2: ¿Y entonces, todo ese tipo de situaciones tienen ustedes?
3: Sí,
2: ¿están
3: claro que
2: capacitados?
3: Sí.
2: Así es. ¿Están listos para entregar no solamente asesoramiento, los productos, la venta y postventa?
3: Correcto, claro que sí.
2: ¿Dónde así se encuentran ubicados?
3: Nosotros estamos ubicados en la avenida La Bengala y Los Colonos. La empresa es Import Export Aeromotor y obviamente nuestra línea se llama Victoria LED. Uh-huh. Manejamos igual nuestra propia marca, pero también tenemos partner oficiales como Jinko Solar, J Solar, que son dentro del top 5 en el mundo en tecnología en paneles. Igual en inversores estamos con diferentes marcas bastante interesantes, entonces que permiten tranquilamente tener una garantía en la instalación de un sistema.
2: ¿Barato, caro la instalación? ¿Todo depende de qué?
3: Antes era caro. La demanda ha hecho que de alguna manera hoy los costos bajen. Pero claro, la gente lo puede ver, $3,000 quiero invertir, pero si yo pagaba $60 y hoy pago $10, si hacemos la multiplicación, más o menos sale a unos 6 años amortizado y devengado.
2: Claro.
3: Y de ahí en adelante, 25 años que da la vida útil un panel, prácticamente usted estaría consumiendo ya su propia luz sin estar pagando. Entonces, sí hay un ahorro. El tema es que la gente puede entender, nuestros clientes puedan entender que de pronto la inversión que la va a hacer a mediano plazo ya está devengada.
2: Perfecto.
3: No 30, es a largo plazo.
2: 30 segundos para despedirse, ingeniero. El mensaje a la ciudadanía y el saber, sentir que han sido aceptados este tipo, al principio fue difícil.
3: Claro.
2: Oiga, qué difícil que fue al principio.
3: Claro que
2: la
3: sí.
2: Gente no regresaba a ver. Mm. Simplemente estábamos encasillados en lo tradicional. Hoy por hoy el chip se ha cambiado.
3: Así es. Más bien les recomendamos a que de alguna manera puedan tener la asesoría técnica especializada para que no se cometa el error de pronto que más adelante hayan gastado en vano. Lo importante en esto es, seguimos cambiando nuestro planeta, o sea, la idea es seguir cuidándolo con energías limpias y tener la responsabilidad de qué es lo que estoy haciendo, al menos en el uso de una moto eléctrica. Sí, siempre voy a enfatizar eso, ¿no? Sí. Si hablamos de energías renovables, tenemos nuestras motos, tenemos nuestros sistemas, pero en las motos sí, una llamada a la conciencia que no por ser una moto eléctrica, una moto básica, una moto que cualquiera la puede adquirir realmente y cualquiera la puede manejar, dejemos a un lado el tema de la responsabilidad.
2: De la seguridad
3: sí,
2: suya
3: sí, sin duda
2: y
3: alguna,
2: la de los demás.
3: Sin duda alguna, así es.
2: Perfecto. Eso muchísimas gracias por acompañarnos.
3: Gracias también,
2: siempre es un placer hablar acerca de estas alternativas. Mi nombre es Darwin Camacho y si Dios así lo hace posible, el día lunes estaremos de regreso en una edición similar. Ya viene Mario León Díaz con las canciones más bonitas de la radio. Al mediodía, la información en la segunda edición Noticias 99. A la 1:00 p.m. se conecta la tía Ceci desde España, Cecilia Gómez, para entregarnos lo mejor de la salsa. Y siempre, ya que hablamos de salsa, Oscar de León será el encargado de cerrar nuestro programa. Hasta una próxima, un excelente fin de semana.
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0: Las 9:24 minutos en la 99.
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0: Cada 14 de agosto se conmemora en Ecuador el Día Oficial de la Lucha contra la Violencia Sexual en las Aulas. Esta fecha fue establecida en 2021 como parte de las reparaciones en la sentencia del caso Paola Guzmán Albarracín que emitió la Corte Interamericana de Derechos Humanos. El 14 de agosto de 1830 se realiza la convocatoria de la primera constituyente del Ecuador, un hecho clave en la formación del Estado ecuatoriano tras separarse de la Gran Colombia. El país necesitaba establecer su propio marco legal y organizativo. El 14 de agosto de 1917, China declara la guerra a Alemania y a sus aliados. El 14 de agosto de 2021, un terremoto de magnitud 7,2 causa en Haití más de 2.200 muertos, 12.500 heridos y 800.000 damnificados en el sur del país. El 14 de agosto de 1993, Freddie Mercury llegó al número uno en Reino Unido de manera póstuma con el single Living on My.

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0: 39. 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
1: 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Un lindo día.
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1: Gracias a ustedes.
0: Un lindo día. Éxitos.

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Aquí estamos con la más pura energía musical en este fin de semana que ya lo estamos disfrutando con la música de la 99. Hoy cerramos la semana laborable con la satisfacción de haberle puesto mucho empeño.

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1: Este es nuestro fin de semana que lo estamos activando con los musicales de su preferencia.

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qué bien, pero qué bien pasarla juntos disfrutando este fin de semana a los acordes de esos clásicos que se recuerdan con nostalgia, pues reviven del ayer historias.

0: Unidos es el primer lugar del mundo en ser declarado Patrimonio de la Humanidad por la UNESCO. Es un archipiélago volcánico del Océano Pacífico, conocido como uno de los destinos más famosos del mundo para la observación de la fauna. Y es ecuatoriano.
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0: Saludos a todos.

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1: Titular del Universo. El ejército ecuatoriano ejecutó una operación militar en la parroquia Lita, Cantón Ibarra, provincia de Imbabura, que permitió la aprehensión de dos ciudadanos y el decomiso de armamento, municiones y material logístico. Según Franco Muñoz, comandante de la Brigada Andes, uno de los detenidos es ecuatoriano y el otro es colombiano, miembros del Frente Oliver Sinisterra. Titular del Telégrafo, Mauricio Núñez, integrante del dúo Hermanos Núñez, se mantiene en estado crítico tras sufrir un accidente de tránsito en la vía Santo Domingo-Quinindé. El hecho se reportó la madrugada del miércoles 12 de agosto, cuando viajaba con su familia. De diario La Hora, desde España, alias Pipo, líder de los Lobos, será extraditado a Ecuador. La extradición de Wilmer Chavarría, alias Pipo, señalado por las autoridades como el líder del grupo narcodelictivo de los Lobos, se daría para que termine de cumplir una condena de 16 años de prisión. El líder criminal habría fingido su muerte, cambiando su identidad, y vivía tranquilo en Europa. Titular del Comercio. Un incendio forestal se registró la mañana de este viernes 14 de agosto en una ladera del sector de Monjas, en el sur de Quito. Según información preliminar, las llamas comenzaron en las inmediaciones de la avenida Simón Bolívar y avanzaron sobre parte de la vegetación del terreno.

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0: 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Internacionales.
1: Putin puede destruir Ucrania, pero no podrá conquistarla. En las oficinas moscovitas del periódico Novaya Gazeta, los pasillos están en silencio. Hay una abrumadora sensación de vacío. Ya no existe el periódico, me dice el que fuera editor jefe en una entrevista exclusiva publicada en el canal de YouTube de la de BBC News. Muratov, de 64 años, cofundó Novaya Gazeta hace más de 3 décadas. Se convirtió en el diario consigna del periodismo independiente y contundente en Rusia, lo que sacó a la luz los abusos contra los derechos humanos y la corrupción de alto nivel. En el 2021, Muratov fue uno de los ganadores del Premio Nobel de la Paz por sus esfuerzos para salvaguardar la libertad de expresión. El Comité Noruego del Nobel destacó que 6 periodistas de Novaya Gazeta habían sido asesinados, entre ellos Ana, quien escribió artículos reveladores sobre la guerra en Chechenia. Fue un reconocimiento a la valentía periodística.
0: Nacionales.
1: Pago mínimo de la tarjeta de crédito, el error que puede hacer crecer su deuda en Ecuador. Cada vez más ecuatorianos llegan a fin de mes sin poder cancelar el total de su tarjeta de crédito. El 53% de las compras con tarjeta se paga dejando parte de la deuda para el siguiente mes, pero puede hacer que una compra termine costando mucho. El pago mínimo de la tarjeta de crédito parece un alivio cuando el dinero no alcanza. Permite mantenerse al día en el banco, evita la mora y conservar un buen historial de pago. Pero esa aparente tranquilidad tiene un costo. La deuda puede crecer durante meses o incluso años, mientras gran parte del dinero que se paga se va en intereses y apenas reduce el capital pendiente. Ese comportamiento es cada vez más común en Ecuador. A junio del 2026, el 53% de los consumos con tarjeta de crédito se manejan de forma rotativa. Es decir, el cliente no cancela el total de la deuda y arrastra saldo al mes siguiente generando intereses. En el 2023, esa proporción era el 46%, lo que muestra que más personas están financiando su consumo cotidiano con crédito.
0: Locales.
1: El precio del huevo vuelve a subir en Santo Domingo. Comerciantes reportan una caída en las ventas, mientras el sector avícola señala que la menor disponibilidad del producto estaría presionando los precios al alza. El precio del huevo registra un nuevo incremento, lo que afecta directamente a comerciantes y consumidores. En las últimas semanas en Santo Domingo, la cubeta pasó de costar de entre $2.75 y $3 a ubicarse actualmente entre $3.75 y $4.25, dependiendo del tamaño y la comercialización. Luis Llanes, presidente de la Asociación de Avicultores, explicó que el mercado ha tenido variaciones en los últimos meses, pero que el aumento reciente responde a varios factores, entre ellos una posible reducción de oferta. En este trimestre el precio volvió a subir. Se habla de que en Perú hay problemas con gripe aviar, lo que habría reducido su producción y generado una salida de huevo desde Ecuador, indicó. Llanes advirtió que aunque no existe confirmación oficial, se presume que parte de la producción estaría saliendo hacia el país vecino sin control sanitario, lo que podría generar riesgos para el sector formal. Cuando el huevo sale hacia otro país sin control, puede traer problemas sanitarios y afectar la producción nacional, sostuvo.
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Seguimos con el mejor clima musical aquí en la 99. Los queremos con los ánimos arriba. Vamos, alegra esa cara, sonríele a la vida.

dieron a la señal de la 99. Las 11:15 minutos, a las 12, las noticias del mediodía con Gabriel Ortega, y a las 13, Cecilia Gómez viene a ponerle salsa a la tarde. Habrán canciones como esta.

saludos a quienes nos sintonizan en El Carmen, La Concordia, Luz de América, Yuriquín, Valle Hermoso, El Esfuerzo, Santa María del Toachi, Puerto Limón, Nuevo Israel y San Jacinto del Búa. Gracias. Muchas gracias por tomarnos como compañía en este fin de semana de alegría musical.

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3: Las 11:33 minutos y seguimos con los mejores musicales acompañando sus actividades en esta jornada de viernes 14 de agosto. Lo bueno de la radio es que acompañamos sin interrumpir la actividad que realice. ¡Vamos con la música!

99, llegando con su señal al noroccidente de Pichincha, gracias Puerto Quito, San Miguel de los Bancos y Pedro Vicente Maldonado. ¡Qué bien saber que están en sintonía plena de la 99!

estamos bordeando el mediodía, contentos de acompañarles en este fin de semana que esperamos sea de relax. Son las 11:41. En breve las noticias del mediodía con Gabriel Ortega.

Lindo poder llegar a ustedes a través de la magia radial de la 99. Estamos con esas canciones de todos los tiempos y en todos los géneros que estimulan los ánimos para cerrar positivamente la semana laboral.

satisfacción de haber estado con ustedes en Archivo 99. Un lindo fin de semana para todos. Acaba de hacer su arribo a los estudios de la 99. Gabriel Ortega viene con un cargamento de noticias. A las 13, Cecilia Gómez desde España con salsa, rica salsa. Y a las 16, Full Mixes en Block Music con Jayco.

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1: Saludos cordiales, bienvenidos a Noticias 99, segunda emisión, viernes 14 de agosto y fin de semana. Gracias por sintonizarnos a través de nuestro dial 99.3. Soy Gabriel Ortega Farías y desde este momento les acompañaré con la información más relevante en el acontecer local, nacional e internacional. 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
1: El pronóstico del índice máximo de radiación ultravioleta para este día viernes 14 de agosto del 2026. Estamos en una escala 7, es un rango alto, así que a tomar las debidas precauciones. Recuerde evitar la exposición prolongada al sol entre las 10 de la mañana y 3 de la tarde, especialmente en zonas donde los niveles de radiación ultravioleta sean altos o extremadamente altos. Manténgase bien hidratado, utilice protector solar, vista de ropa ligera, protéjase con una gorra, sombrero o sombrilla al salir de casa. Asimismo, recuerde no dejar bajo ninguna circunstancia a niños, adultos mayores o animales encerrados dentro de su vehículo, ya que las altas temperaturas pueden poner en grave riesgo su salud y su vida.
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1: El día de hoy, viernes 14 de agosto, el partido político ADN hizo oficial sus inscripciones para las próximas elecciones seccionales que tenemos en noviembre de este 2026. Con gran afluencia de personas, de simpatizantes a los diferentes candidatos que van para la provincia por ADN. Estuvo marcada una mañana muy llena de alegría. Habían grupos de baile, gente haciendo barras, mucha multitud. Y esto fue una concentración que se hizo en el redondel de la zona rosa. Y fue una caminata que llegó hasta las instalaciones del CNE. En esta caminata tuvimos el agrado de conversar con algunos de los candidatos para las siguientes elecciones. Aquí vamos a escuchar un poco de lo que dijo Richard Solórzano, concejal al Distrito 1.
2: Así es, con toda la algarabía, con toda esta fiesta democrática, vinimos a hacer una caminata en político Acción Democrática Nacional.
3: Esta vez con Yadira Valle ya para la alcaldía y al alcalde, el viejo alcalde Wilson Serrano.
2: Por supuesto que sí. Lo bueno del partido político es que le está dando la oportunidad a un nuevo liderazgo para esta próxima administración, encabezando, por ejemplo, perfiles como Wellington Busso, Richard Solórzano, y por supuesto que también una experiencia valiosa como nuestra candidata a la alcaldía, Yadira Vallas, y el ingeniero Wilson Erazo también a la prefectura. Vamos a armar un equipo de trabajo que sume experiencia, trayectoria, aprendizaje, juventud y sobre todo ganas de servir a nuestra ciudadanía.
1: Estas fueron las palabras de Richard Solórzano, también que es candidato a concejal por el Distrito 1 con el partido de ADN. También estuvimos conversando con Mario Pazmiño, el concejal Mario Pazmiño, que también está para candidato a la reelección por el partido de ADN. Escuchemos lo que nos dijo el concejal Mario Pazmiño.
4: Estamos en vivo y en directo. Oiga, ¿cómo suena, señor DJ? Aquí está.
1: Tuvimos un pequeño pro. A ver, aquí vamos a escuchar lo que dijo el concejal.
5: Concejal, hoy día la inscripción es ya oficial.
6: Sí, hemos estado como precandidatos a la concejalía y hoy reafirmando el compromiso de poder avanzar con nuestra candidata ya, Yadira Vallas, a la alcaldía y con su grupo de concejales para poder seguir trabajando por Santo Domingo, por este cantón que se ha venido transformando y hay que seguir en la línea de la transformación y ese compromiso de hoy poder ya reafirmar lo que hemos hecho como precandidatos y ahora sí ser candidato oficial de la lista 7 de ADN.
1: Esas fueron las palabras del concejal Mario Pazmiño, quien también hoy oficializaron sus candidaturas para las próximas elecciones seccionales. Quien también habló para los micrófonos de la 99 fue la doctora Lorena Baque. Recordemos que en las primarias ella fue proclamada como precandidata a la alcaldía, pero luego de este pacto que se ha hecho en las últimas horas en el partido de ADN, la doctora Lorena Baque va por la circunscripción número 2. Escuchemos lo que nos dijo la doctora.
7: Santo Domingo, ir a estos barrios que históricamente han sido olvidados y que en esta gestión van a ser tomados en cuenta por prioridad, con prioridad, junto a nuestra lideresa Yadira Vallas. Y aquí estaremos para todos ustedes. Muchas gracias.
8: ¿Quién quiere saber a qué línea va?
7: A la concejalía, primer puesto por la circunscripción 2, porque unidos somos más y tenemos un solo objetivo: hacer de Santo Domingo una ciudad próspera, humana y cercana. Muchas gracias.
1: Estas fueron las palabras de la doctora Lorena Baque, que va por la circunscripción 2 para las próximas elecciones aquí en Santo Domingo. Bueno, también conversamos con la ex asambleísta Yadira Vallas, ahora candidata a la alcaldía por Santo Domingo. Escuchemos lo que nos dijo Yadira Vallas.
9: Gente por la tierra que amo, aquí estamos todos, gente que va a trabajar por su tierra, por su gente. Ese es el compromiso más importante de mi vida, que lo asumo con mucha responsabilidad. Voy a poner a disposición de mi tierra, mi experiencia, mi gestión, mi trabajo para hacer un Santo Domingo que sea digno de nuestros hijos, dignas de nuestras familias.
4: Muchas gracias. Vamos a ver cómo estamos
1: también. Esas fueron las palabras de la ex asambleísta y ahora candidata a la alcaldía por Santo Domingo con el partido ADN del presidente Daniel Noboa. Quien también estuvo en esa inscripción fue el exalcalde Wilson Erazo, ahora ya candidato para la prefectura de Santo Domingo, quien también esta semana puso su renuncia a la alcaldía y ahora ya es oficial, es candidato a la prefectura de Santo Domingo. Escuchemos lo que nos dijo el ingeniero Wilson Erazo.
8: Luces de color, ingeniero.
10: Bueno, nos luce la esperanza de querer trabajar en la provincia para poder en el desarrollo del Ecuador hacer un verdadero desarrollo.
8: Bueno, el mensaje para Santo Domingo, para la gente, lógicamente, que tenía que ser muy especial.
10: Que estén unidos, porque aquí es responsabilidad de todos. Por el progreso que está impregnado y comenzado, tiene que continuar desde la alcaldía y desde la prefectura. Vamos a complementar para que se desarrollen los dos cantones. Tenemos la herramienta, la construcción, el desarrollo intelectual será plasmado en el desarrollo de esta provincia que tanto queremos nosotros.
1: Esas fueron las palabras del ex alcalde, ingeniero Wilson Erazo, ya candidato para la prefectura de Santo Domingo, quien dice que va a trabajar por los sectores rurales que han estado abandonados los últimos 7-8 años. Estas fueron las intervenciones de los candidatos de ADN, quien hicieron hoy su oficial, su inscripción ante el CNE. Gran magnitud de gente llegó hasta, se dio cita a esta inscripción de los candidatos de ADN que van a representar a Santo Domingo de los Sáchilas. Bueno, continuamos con más información aquí en Noticias 99, segunda emisión.
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1: Fortalecen la protección y seguridad del personal de salud de Santo Domingo en el marco del proyecto PRAS, Protección y Respeto al Personal de Salud. La Cruz Roja Ecuatoriana, en coordinación con la Dirección Provincial de Salud, desarrolló el taller de protección y respeto al personal de salud, una jornada que reunió a representantes del Hospital General Santo Domingo, Hospital Gustavo Domínguez, el Hospital General del IES y profesionales de diferentes centros de salud de la provincia. Durante el encuentro se fortalecieron conocimientos y estrategias para prevenir situaciones de violencia, promover entornos seguros y garantizar el respeto y la protección de quienes brindan atención sanitaria a la ciudadanía. La iniciativa busca contribuir a que el personal de salud pueda desarrollar sus labores en condiciones de mayor seguridad y dignidad, favoreciendo también una atención más humana y segura para los pacientes. La actividad contó con el financiamiento del Comité Internacional de la Cruz Roja y Cruz Roja de Noruega, como parte de las acciones orientadas a proteger al personal sanitario y fortalecer la respuesta institucional al frente de situaciones de riesgo.
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1: 12 de la tarde con 15 minutos aquí en Noticias 99, segunda emisión. 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Gracias, Santo Domingo, el Carmen, Quindindela, Concordia y Puerto Quito por estar conectados e informados con nosotros en nuestro dial 99.3. 12 de la tarde con 16 minutos. Nos vamos a un corte comercial y ya regresamos con más.
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3: Estamos de regreso con más aquí en Noticias 99, segunda emisión, 12 de la tarde con 18 minutos. Patronato Municipal promueve la inclusión en jornada de integración para personas con discapacidad. El Patronato Municipal de Santo Domingo llevó a cabo una jornada de integración dirigida a usuarios y cuidadores de personas con discapacidad en un ambiente marcado por la alegría, la convivencia y la inclusión. La actividad contó con la participación del concejal abogado Pedro Alcíbar, quien destacó la importancia de continuar impulsando acciones que contribuyan a construir una ciudad más justa, inclusiva y con igualdad de oportunidades para todos. Durante la jornada también se realizó la entrega de kits de insumos químicos a los participantes como parte de las acciones de apoyo que buscan contribuir al bienestar de las familias y personas que forman parte de este programa. El encuentro permitió además compartir actividades de integración y espacios de convivencia, fortaleciendo los lazos entre los usuarios, sus familias y cuidadores. Desde el Patronato Municipal se resaltó la importancia de reconocer el trabajo y dedicación de quienes acompañan diariamente a las personas con discapacidad, promoviendo una sociedad basada en la empatía, el respeto y la inclusión.
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3: 5 aprendidos tras operativo contra presunta red de abigeato en Santo Domingo y Los Ríos. Un operativo desarrollado por la Policía Nacional permitió la aprehensión de 5 personas que estarían relacionadas con una presunta organización dedicada al robo de ganado en las provincias de Santo Domingo y Los Ríos. La intervención denominada Operación Fénix 420 fue ejecutada por agentes de la Unidad Nacional de Investigación de Delitos contra el Abigeato, con el apoyo de la Fiscalía General del Estado, luego de un proceso investigativo que se extendió durante 6 meses. Aquí escuchemos el informe por parte de la Policía Nacional.
4: La Policía Nacional de la Subzona Santo Domingo, a través de la Estrategia Operacional 3D, la madrugada del 12 de agosto ejecutó la operación Fénix 420 conjuntamente con la Unidad Nacional de Delitos contra el Abigeato, UICA. Esta investigación duró aproximadamente 6 meses, la cual estuvo orientada en identificar a una presunta organización delictiva que se estaría dedicando en las provincias de Los Ríos y Santo Domingo al delito de robo de ganado. Durante el desarrollo de la investigación se identificó una estructura que posiblemente tenían roles y funciones. Para esto procedían a hacer identificaciones de propiedades con vulnerabilidad de seguridad para proceder a la sustracción de los semovientes. Como resultado de esta operación se realizaron varios allanamientos, logrando la detención de 5 presuntos sospechosos vinculados a este delito, los cuales todos registran antecedentes penales por el mismo delito. ¿Quiénes son? José Miguel Che G, alias Pepe, de 41 años, con antecedentes penales. Eliseo Noé MD, alias Cheo, de 48 años, quien registra antecedentes penales. Dani Daniel Che G, alias Dani, de 30 años, quien registra antecedentes penales. Franklin Leonel A.B., alias Deo, de 43 años, quien registra antecedentes penales, y Gary Stewart I.G., alias del Flaco, de 25 años. Asimismo, se procedió a la incautación de varios indicios vinculados a este delito, como 6 terminales móviles, una tablet, un pasamontaña y 3 prendas policiales.
3: Incendio deja a una familia con pérdidas económicas en La Manga del Cura. El día miércoles 12 de agosto, un incendio estructural consumió una vivienda ubicada en el sitio Mariscal Sucre, perteneciente a la parroquia El Paraíso, la 14, en el cantón El Carmen. Las llamas dejaron a una familia con pérdidas materiales y el dolor de ver cómo, en cuestión de minutos, parte de sus pertenencias quedaban reducidas a cenizas. Entre los afectados consta Arsenio Bolívar Choez Sabando, de 40 años, Alexa Solange Choez Rodríguez, de 11, y Fernando Bolívar Choez Rodríguez, de 17 años. El fuego destruyó enseres, ropa, camas y otros artículos de uso diario, dejando a la familia en una situación de incertidumbre y necesidad. La emergencia fue atendida por rescatistas del Cuerpo de Bomberos del Paraíso, la 14, quienes trabajaron para sofocar las llamas y evitar

0: para personas con trastornos del espectro autista, TEA, con el objetivo de acercar servicios médicos especializados a este grupo prioritario y sus familias. Durante la jornada se ofrecieron servicios de atención médica, odontológica, psicológica, terapia física, terapia de lenguaje, terapia ocupacional y consejería nutricional en un espacio diseñado para brindar una atención segura, acogedora e inclusiva. La actividad permitió que las personas con TEA y sus familias accedieran a diferentes servicios de salud con una misma jornada, fortaleciendo la atención oportuna y el acompañamiento integral. La Dirección Provincial de Salud destacó que estas acciones forman parte del trabajo para promover una salud inclusiva, enfocada en el bienestar, cuidado y calidad de vida de las personas con discapacidad y sus familias.
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0: Bomberos de Santo Domingo verifican nueva autobomba que será entregada a la institución. El Cuerpo de Bomberos de Santo Domingo continúa fortaleciendo su capacidad operativa con la próxima incorporación de un vehículo autobomba de origen estadounidense que será entregado a la institución mediante una donación. Como parte del proceso personal técnico de la Fundación Engineer 911, junto a miembros del Cuerpo de Bomberos, realizó pruebas de acople y presión para verificar el correcto funcionamiento de la unidad. Estas evaluaciones permiten comprobar que el vehículo cumpla con las condiciones técnicas establecidas para su donación y que se encuentre en óptimas condiciones para atender emergencias. La incorporación de esta autobomba permitirá fortalecer la capacidad de respuestas de los bomberos de Santo Domingo y mejorar la atención ante incendios y otras situaciones de emergencia que puedan presentarse en el cantón.
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0: Yadira Vallas oficializó el día de ayer su renuncia a la asamblea, ya que enfoca su camino hacia la alcaldía de Santo Domingo, y hoy fue oficializada su inscripción. A la hora ex asambleísta Yadira Vallas oficializó este jueves su renuncia al cargo para enfocarse a su candidatura a la alcaldía de Santo Domingo por el movimiento ADN, organización política del presidente de la República, Daniel Noboa. A través de sus redes sociales, Vallas se despidió de la función legislativa y agradeció a quienes confiaron en ella durante esta etapa como asambleísta. Aquí lo que expresó en sus redes sociales la ahora ex asambleísta y candidata a la alcaldía por Santo Domingo, Yadira Vallas.
2: Hoy cierro una de las etapas más importantes de mi vida, con el corazón lleno de gratitud.
3: Ser asambleísta fue un honor que asumí con mucha responsabilidad y amor por nuestra provincia. Gracias, gracias a quienes confiaron en mí, a mi familia, a todos quienes me acompañaron. Los cargos son temporales, pero el compromiso permanece para siempre. Me voy con la frente en alto y con la satisfacción de haber entregado todo de mí.
4: Gracias. Gracias a ustedes por haberme permitido servirles desde este espacio. Que Dios bendiga nuestra provincia, nuestras familias, que Dios bendiga nuestro país.
0: Este fue el mensaje que dejó en redes sociales la ex asambleísta Yadira Vallas, despidiéndose de su cargo como asambleísta.
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0: Accidente múltiple en la avenida Zafiki. Un accidente múltiple de tránsito se registró la tarde de este jueves 13 de agosto en la avenida Zafiki en Santo Domingo, donde varios vehículos resultaron involucrados. Según se observa en videos captados por cámara de seguridad del sector, un vehículo aparentemente a exceso de velocidad al aproximarse a un semáforo no habría advertido que otros automotores que se encontraban adelante permanecían detenidos. En las imágenes

0: imágenes se observa cómo el vehículo impacta o la parte posterior a un taxi que se encontraba detenido debido al fuerte choque. Choca a un taxi, este es proyectado contra otro vehículo y este a su vez contra otro, terminando impactando contra otro automotor que se encontraba más adelante. En total, 4 vehículos resultaron afectados por la cadena de impactos. Las circunstancias que provocaron el accidente deberán ser determinadas por las autoridades competentes, quienes deberán establecer las causas y responsabilidades correspondientes. El hecho quedó registrado por las cámaras de seguridad y las imágenes muestran el momento exacto en el que se produce el aparatoso choque. Los 3 vehículos que estaban adelante ya estaban estacionados esperando el semáforo cuando se ve en los videos de seguridad donde viene este vehículo. Se lo ve un poco a exceso de velocidad, será que estaba distraído o no se dio cuenta y impacta al primer vehículo, este se va contra el siguiente y el siguiente contra el siguiente. Un choque de 4 vehículos en cadena que solo resultaron daños materiales, ya que no hubo ninguna persona herida. Esto fue en la avenida Zafiki, cerca de la iglesia de los Mormones.
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0: 12 de la tarde con 31 minutos aquí en Noticias 99, segunda emisión. 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Nos vamos a un corte comercial y ya regresamos con más.
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0: Estamos de regreso con más aquí en Noticias 99, segunda emisión, 12 de la tarde con 32 minutos. Un volcamiento de un camión en la vía Loa Santo Domingo dejó como resultado frutas en la vía. El camión transportaba frutas y sufrió un volcamiento la tarde de este jueves 13 de agosto del 2026 en el kilómetro 16 de la vía Aloac Santo Domingo. El vehículo terminó volcado y parte de la ruta quedó regada sobre la vía. Las circunstancias del incidente serán determinadas por las autoridades. Las imágenes que circularon en redes sociales se muestra el camión volteado en la vía y las frutas y verduras que transportaba regadas sobre la calzada.
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0: Recordarles que estamos en todas las redes sociales donde la información la actualizamos minuto a minuto y gran parte de las noticias que damos aquí en Noticias 99 están colgadas en nuestras redes sociales para que ustedes se mantengan informado. El día de ayer en El Carmen, en nuestro vecino cantón El Carmen, un taxista fue atacado a tiros en la parada de taxis que tienen en el terminal terrestre de El Carmen. Un insólito y desconcentrante hecho se registró este jueves alrededor de las 5 de la tarde en la avenida 3 de Julio entre las calles Santa Ana y Calicuchima en El Carmen. Wellington Grismaldo Mera, de 42 años, taxista que se encontraba en una parada ubicada frente al terminal terrestre del Carmen, junto a varios de sus compañeros, cuando un sujeto se acercó de manera inesperada y sin mediar palabra, el individuo le propinó alrededor de 4 tiros en la cabeza y el rostro. La escena dejó sorprendidos a los presentes mientras el agresor huyó del lugar a bordo de una motocicleta. Wellington permaneció sentado en el asiento del conductor, visiblemente atónito. Sus compañeros y algunos transeúntes observaron las escenas sin poder reaccionar ante lo ocurrido. La situación, que rápidamente generó desconcierto entre quienes se encontraban en la zona, terminó con el taxista siendo trasladado al Hospital Básico del Carmen para recibir atención médica. Posteriormente, Wellington fue transferido al Hospital Gustavo Domínguez, aquí en Santo Domingo, bajo resguardo policial. Su estado de salud era delicado hasta ese entonces, pero horas más tarde se actualizó la noticia. Wellington Grismaldo Mera, de 42 años, era taxista y era conocido en el cantón El Carmen como La Charrita. Él se encontraba frente al terminal conversando con compañeros de trabajo cuando fue sorprendido por un individuo que disparó repetidamente en su cabeza. Wellington, como dijimos, fue trasladado a Gustavo Domínguez, pero horas después murió tras este ataque. No pudo sobrevivir. Para quienes vimos las imágenes del taxista luego de ser alcanzado por estos impactos de bala, se le veía en el rostro, en la cabeza, los agujeros de agua de la bala, que tal vez entraron o no, y no salieron. Pero hasta el momento que las personas que estaban ahí grababan, en vez de ayudar, grababan, él respiraba. Por eso fue trasladado hasta Santo Domingo, que tal vez ya después ya no pudo resistir a esos. En la escena del crimen, del suceso este, la policía encontró cinco casquillos de bala de 9 milímetros. Entonces, el Wellington no pudo sobrevivir a este ataque armado que sufrió el día de ayer.
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0: El precio del huevo vuelve a subir en Santo Domingo de los Sáchilas. Los comerciantes reportan una caída en ventas, mientras que el sector avícola señala que la menor disponibilidad del producto estaría presionando los precios al alza. El precio del huevo registra un nuevo incremento, lo que afecta directamente a comerciantes y consumidores. En las últimas semanas en Santo Domingo, la cubeta de huevos pasó de costar $2.75 a $3 y a ubicarse actualmente entre $3.75 y $4.25, dependiendo del tamaño y la comercialización. Luis Llanes, presidente de la Asociación de Avicultores, explicó que el mercado ha tenido variaciones en los últimos meses, pero que el aumento reciente responde a varios factores, entre ellos una posible reducción de la oferta. En este trimestre el precio volvió a subir. Se habla de que Perú hay problemas con la gripe aviar, lo que habría reducido su producción y generado una salida del huevo desde Ecuador, indicó Luis Llanes. Llanes también advirtió que, aunque no existe confirmación oficial, se presume que parte de la producción estaría saliendo hacia el país vecino sin control sanitario, lo que podría generar riesgo para el sector formal. Cuando el huevo sale hacia otro país sin control, puede traer problemas sanitarios y afectar a la producción nacional, sostuvo Llanes. Además, señaló que este tipo de situaciones impacta directamente en el precio interno, ya que disminuye la oferta disponible en el mercado ecuatoriano. En Santo Domingo de los Sáchilas, la producción de huevo es limitada, ya que la provincia se enfoca principalmente en el pollo de engorde, mientras que cerca del 80 o 90% de la producción nacional de huevos se concentra en la sierra y en la costa.
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0: 12 de la tarde con 39 minutos en el ámbito nacional. La Asamblea Nacional tramita reformas a la ley de inquilinato vigente desde 1960 para regular el cobro de anticipos y garantías. Aquí el siguiente informe por parte de nuestra cadena aliada Teleamazonas con reportaje de Carlos Sacoto.
2: Tenemos evidencia.
3: Con muy pocas modificaciones, una de las últimas hace 26 años ya, en Ecuador está vigente una ley de inquilinato que data de 1960. Y mientras en la Comisión de Justicia de la Asamblea Nacional se prepara un segundo informe para debatir nuevas reformas, en las calles se reconoce que la relación inquilino-propietario está en permanente tensión.
4: Esos porcentajes que a veces se aumentan o que a veces quieren compensar que porque ya le dieron el depósito, entonces se quedan viviendo meses que no pagan y cosas así.
3: Y eso lo confirma, por ejemplo, Xiomara Arcental, es agente inmobiliaria hace más de 7 años, quien asegura que la entrega de anticipos, también llamados depósitos, se sigue fijando un poco al ojo, que los contratos de alquiler que terminan en notaría suelen incluir simplemente lo que las partes acuerden, pero que algunos de estos ni siquiera llegan a formalizarse.
5: Lo que indican que como es un sueldo básico menor o igual, no se notariza. Todo contrato de arrendamiento tiene que ser notarizado para que sea legal y o cuando se presente un problema poder con eso ir a las leyes.
3: Andrea Medina, con un poco más de 4 años de experiencia, cuenta que las agencias buscan los mecanismos necesarios para formalizar procesos.
6: Los principales problemas son la informalidad, la falta de previsión, de verificación de datos. Por eso nuestra agencia tiene muchos procesos, cuerpo legal, que garantiza una verificación y validación.
3: La reforma aún en debate plantearía regular el pago de garantías y sus montos dependiendo de las características del bien a alquilar, aclarar los temas relacionados con desalojos y, entre otros, definir mecanismos para tramitar reclamos y controversias. Según el último censo del INE, que más de 1 millón de familias viven en inmuebles alquilados, lo que representa al menos el 21% de los hogares del país. Y como el costo del alquiler llega a representar incluso cerca de la mitad del ingreso mensual de un hogar, no es extraño que al menos el 10% de causas en materia civil en el país estén relacionados precisamente con temas de inquilinato. Carlos Acoto, Teleamazonas.
0: La policía allana guardia vinculada a Colón Pico en San Roque. Investigan relación con cuerpo decapitado en un puente. Cerca de 150 policías intervinieron en una vivienda de 2 pisos en San Roque, en el centro de Quito. Según información de las autoridades, habría sido utilizadas por presuntos microtraficantes vinculados a Colón Pico. Durante el operativo fueron encontrados pasaportes y placas vehiculares provisionales, entre otros indicios que son analizados por los investigadores. Aquí lo que dijo el comandante general en este allanamiento.
2: Tenemos evidencia en los cuales vemos cuál es el modus operandi de estas estructuras, que serían en este caso estos GDO, los lobos, que se dedican al microtráfico. Tenemos evidencias, tenemos ya algunas personas aprehendidas, pero dentro de los videos que tenemos hemos podido evidenciar de que el microtráfico, las personas que están, que expenden sustancias catalogadas sujetas a fiscalización, utilizan esta vivienda, este restaurante, que para poner a conocimiento, esta casa pertenecería a Colón Pico, que es un delincuente que está recluido en la cárcel del Encuentro, pero que todavía es siendo utilizada por los microtraficantes para dejar lo que obtienen diariamente de la venta de estas sustancias.
0: Terror en el Empalme. Secuestran a 2 hermanos y los encuentran asesinados junto a otro hombre. Una madrugada violenta sacudió el recinto El Marañón, parroquia La Guayas, en el Empalme. Según el reporte difundido, 7 hombres encapuchados y fuertemente armados interrumpieron en una vivienda este 13 de agosto y se llevaron por la fuerza a 2 hermanos. Las víctimas fueron identificadas como Justin Joel Mero Prado, de 19 años, y Andy Valentín Mero Prado, de 22. Horas después, ambos fueron encontrados muertos en una zona rural junto a una tercera víctima. El tercer fallecido fue identificado como Ángel Alfonso Herrera Herrera, de 33 años. Los tres cuerpos presentaban múltiples impactos de bala y heridas provocadas con arma blanca, de acuerdo con la información policial difundida sobre el hecho. Cerca de los cadáveres fueron encontrados panfletos que formaban parte de los indicios levantados para determinar el móvil del crimen. Los atacantes habrían escapado utilizando camionetas y motocicletas después de cometer el secuestro y posterior asesinato.
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0: 12 de la tarde con 45 minutos, aquí Noticias 99, segunda emisión. 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Gracias, Santo Domingo, El Carmen, Quindindela, Concordia y Puerto Quito, por estar conectados e informados con nosotros en nuestro dial 99.3. 12 de la tarde con 46 minutos. Nos vamos a un corte comercial y ya regresamos con más.
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0: Estamos de regreso con más aquí en Noticias 99, segunda emisión, 12 de la tarde con 48 minutos. España da luz verde para extraditar a alias Pipo a Ecuador. La Audiencia Nacional de España autorizó la extradición de Wilmer Chavarría, alias Pipo, señalado como máximo líder de los Lobos. Ecuador lo reclama para que termine de cumplir una condena de 16 años de prisión por tres homicidios ocurridos en el 2010. El caso se remonta al 3 de julio del 2010, cuando Chavarría y otros implicados asaltaron una sucursal bancaria y sustrajeron $38,000. Durante la posterior persecución e intercambio de disparos, murieron tres personas, hechos por los que fue condenado. La justicia española pidió a Ecuador precisar cuánto tiempo le resta de condena y recibió información que establece cerca de 5 años pendientes. También solicitó garantías penitenciarias individualizadas para asegurar que su vida e integridad sean respetadas durante el encarcelamiento. Pipo fue detenido en noviembre del 2025 en Málaga, después de permanecer prófugo y utilizar una identidad falsa. Las autoridades ecuatorianas sostienen que fingió su muerte en el 2021 y posteriormente modificó su apariencia antes de establecerse en Europa. España ya había rechazado entregarlo a Estados Unidos por considerar imprecisa la acusación relacionada con narcotráfico. En Ecuador, Chavarría también está procesado dentro del caso Magnicidio FB, donde Fiscalía lo señala por presunta participación en el asesinato de Fernando Villavicencio.
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0: Guayaquil revisa 1942 buses. Wi-Fi, aire acondicionado y asientos en buen estado serán clave. La ATM inició este 13 de agosto la revisión obligatoria de 1942 buses urbanos. Unas 750 unidades ya cuentan con RTV y serán evaluadas principalmente en confort. Cerca de 1200 deberán pasar controles completos de frenos, suspensión, llantas y componentes mecánicos. Los buses que cumplan podrán recibir una compensación de $1,134 mensuales durante 180 días. El programa prevé una inversión cercana a los 13.6 millones de dólares financiada por la ATM para evitar que el costo del diésel se traslade inmediatamente al usuario. La inspección verificará asientos, carrocerías, agarraderas, aire acondicionado y wifi. Además, las unidades deberán mantener GPS activo, presentar facturas de combustible y conectarse progresivamente al sistema ITOR, que permitirá controlar recorridos, velocidad, pasajeros y avanzar hacia el pago electrónico. La ATM prevé revisar más de 450 buses de unas 54 cooperativas en 3 semanas. Cada unidad con observaciones podrá realizar un prechequeo y tendrá hasta 3 revisiones para corregir las fallas. Incumplir reiteradamente puede terminar en la revocatoria del permiso de operación. El pasaje general permanece en 30 centavos durante esa etapa. Las unidades que implementen ITOR podrán aspirar posteriormente a 45 centavos y aquellas que además cumplan condiciones superiores como aire acondicionado y wifi podrán llegar a 50 centavos. En Santo Domingo quieren que le suban a 79 centavos, si no me equivoco, pero las condiciones de los buses no se comparan a la alza de pasajes que piden. Por lo menos en Guayaquil se está pidiendo el confort para la ciudadanía, entre esos buenos asientos, aire acondicionado, wifi, y el máximo que subiría al cumplir todos esos requisitos sería a 50 centavos.
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0: Así llegamos al cierre de Noticias 99, segunda emisión. Gracias por habernos acompañado y por permitirnos ser parte de su día. Pero la buena compañía continúa aquí en la 99, la que te mueve. Enseguida llega Salsa con Cecilia Gómez a las 4 de la tarde, Block Music con Jayco DJ. No se despegue de nuestra sintonía, siga informado, entretenido y acompañado con la programación que solo la 99, la que te mueve, tiene para usted. Que tengan un excelente día y un buen fin de semana.
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Ya estamos aquí en la radio. Buenas tardes, Ecuador. Buenas tardes, Santo Domingo. A través de nuestra página en Facebook, Cecilia Gómez en la radio, estamos tú y yo activados. Comparte conmigo tu éxito favorito.

como es fin de semana, hemos escogido al gran Henry Fiol para que venga a este programa y nos active a todos con esta Juma de ayer. Como dice el gran Henry Fiol,

Gómez en la radio, tú y yo estamos conectados. Voy a saludarte dentro de un momento y también voy a activar tus canciones solicitadas.

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3: Las mujeres salseras están activadas conmigo este fin de semana. Un abrazo para Mónica Córdoba, Lilian Gómez, Angelina Pérez y Adriana Ruiz. Ahí estamos, gozonas y disfrutando de este viernes. 13:22, buenas tardes, Ecuador. Buenas tardes, Santo Domingo.

bestial de la 99, la que te mueve junto a Richie Ray en este programa. Buenas tardes a todos, 13:28, suban ese volumen, por favor, para que puedan sentir toda la descarga que traemos nosotros para ustedes. Gracias a quienes se reportan a través de nuestra página en Facebook, Cecilia Gómez en la radio. Más adelante enviaremos un espacio para saludar a toda la gente que está conectada con nosotros. 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Gracias, Ecuador. Gracias, Santo Domingo. El mundo nos escucha a través de la 99 Radio.

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Se siente la fuerza salsera de la gente que está hoy con nosotros a través de nuestra página en Facebook, Cecilia Gómez en la radio. Osvaldo Gallo, nuestro saludo para ti. Julia Sandoval, un abracito. Soraya Ávila, qué alegría tenerte conmigo. Judith Santander, ahí tienes a los Latin Brothers, tu canción solicitada.

Zoraida Albán nos está saludando a través de Cecilia Gómez en la radio, nuestra página en Facebook. Muchas gracias. Feliz viernes para todos, 13:39. Queremos saludar a Margarita Silva, que se activa con nosotros. Inés Mendoza, un abrazo. Jofre Marín, muchas gracias por tu gran sugerencia. Aquí está Ray de la Paz.

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2: Aquí estamos ingresando en la parte final del programa y tengo que enviar saludos a Jacqueline Valencia y también a nuestro queridísimo Javier Montalvo. Están celebrando hoy su aniversario, 33 años. ¡Felicidades!

Muchas felicidades para esta pareja maravillosa que está cumpliendo 33 años de matrimonio. 33 años de amor, Jacqueline Valencia y Javier Montalvo. Desde la 99 Radio los estamos saludando. Gracias también a María Eugenia Álvarez por reportar su sintonía. Un abracito, Lucía Santander, 1351. Ya estamos en la parte final del programa, pero aún tenemos mucha salsa

Patricia Sánchez también está reportando su sintonía. Muchas gracias. Mario Olmedo, un abracito para ti. Guadalupe Santa Cruz también forma parte de este programa. Ya me voy. Feliz fin de semana para todos. Sean felices, disfruten y sigan en la sintonía de la 99.

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1: Las ejecuciones de tres hombres en un mismo día que reflejan el aumento del uso de la pena de muerte en Estados Unidos. Han pasado 16 años desde que tres personas fueron ejecutadas el mismo día en Estados Unidos. Ese jueves volvió a suceder. Tres hombres condenados por asesinato en diferentes estados del país se enfrentaron a la pena de muerte. Las ejecuciones de los reclusos Anthony de 66 años, Jeremy de 41 y Carlos de 71 en Tennessee, Alabama y Oklahoma, respectivamente, son iniciativas de un fuerte aumento de la pena capital en Estados Unidos. El año pasado el país ejecutó un número de personas cuatro veces superior que en el 2021, incluso cuando los jurados y los estadounidenses en general se muestran cada vez más reticentes a su implementación. La pena de muerte es considerada una violación de los derechos humanos de acuerdo con organismos especializados y la ONU sostiene que es incompatible con la dignidad humana.
0: Nacionales.
1: Audiencias para el 2027, el plan de la judicatura para llenar vacantes y evitar demoras en juicios. La judicatura lleva adelante tres procesos para servidores judiciales, lo que aspira a que la carga procesal existente disminuya y fallos postergados se emitan. Los juicios que tienen audiencias para el 2027 ponen en evidencia la crisis del sistema judicial generada por la falta de jueces y también de recursos. Las vacantes hacen que se posterguen audiencias y con ello la necesidad de una justicia ágil y transparente. En ese marco, el Consejo de la Judicatura declaró la necesidad extraordinaria y emergente de todos los órganos jurisdiccionales que integran la función judicial con el fin de enfrentar el déficit de jueces a escala nacional y garantizar la continuidad del servicio de justicia previamente, conoció un informe técnico. El documento estableció que existían 210 cargos vacantes en unidades judiciales del país y con un plan de desvinculación institucional por jubilación 2026 podrían generar otras 68 plazas disponibles.
0: Locales.
1: Guerreros quiere ratificar su liderato ante los lojanos. Guerreros no tuvo participación a mediados de semana. Llega a esta fecha como líder del torneo de baloncesto. Este viernes 14 de agosto vuelve la Liga de Baloncesto Profesional a Santo Domingo y Guerreros MC busca regalarle otro triunfo a su hinchada. El equipo colorado cumple una buena campaña en lo que va de la presente temporada. Ha ganado 5 partidos y solo perdió 1. Resultados que lo mantienen como líder absoluto en la tabla de posiciones. Ahora el rival de turno será el Club Jorge Guzmán de Loja. Se prevé que el partido es muy duro, debido a que ambas plantillas tienen jugadores con buenas condiciones técnicas. Los resultados de Guerrero MC han sido muy buenos hasta el momento, con victorias en condición de local y visitante. A mediados de semana no tuvo actividad, ya que el calendario contemplaba un partido ante Leones de Riobamba. Sin embargo, este equipo abandonó su participación al inicio del torneo inicial. Las entradas están a la venta en el Coliseo Sáchila y el partido inicia a las 20 horas.
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1: Muy buenas tardes. Saludos a quienes ya están en la sintonía de la 99 Te Mueve. A quienes nos escuchan en www.la99radio.com y en la aplicación La 99 Radio. Es viernes, el cuerpo lo sabe, el bolsillo también. Y te esperamos en...

9 minutos. Mil gracias por tu sintonía. Saludos a quienes nos escuchan en www.la99radio.com y en la aplicación La 99 Radio.

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mil gracias por tu sintonía. Queremos saludar a nuestros grandes amigos de Isa Tienda DJ Le, lo mejor en audio y en sonido y en iluminación. Queremos saludar a uno de los grandes DJs de la tierrita, DJ Stalin, que por cierto está de Happy Birthday. Feliz cumpleaños.

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1: Las preocupantes condiciones a bordo del portaaviones de Estados Unidos que lleva más de 250 días en el mar por la guerra de Irán. Miles de militares de Estados Unidos que llevan más de 250 días viviendo a bordo de los portaaviones están sufriendo escasez de alimentos, averías en las tuberías, agotamiento y otras dificultades. La situación ha llevado a los congresistas a exigir explicaciones al Pentágono y a presionar al gobierno de Donald Trump por la guerra contra Irán. Varios medios que cubren el sector militar informaron que personal naval a bordo del US Abraham Lincoln también han considerado saltar por la borda. El secretario de Defensa de Estados Unidos calificó el jueves de completamente tergiversadas las informaciones sobre las malas condiciones. El portaaviones zarpó de California en noviembre del 2025 con destino al mar de China Meridional y fue enviado a Medio Oriente antes de los ataques contra Irán en febrero.
0: Nacionales.
1: Narcotráfico en Quito. La capital es parte del triángulo de la cocaína. La ciudad está en el centro de las rutas del narcotráfico. Una parte de la droga se expende a través del microtráfico, pero lo demás busca su salida hacia los puertos de Ecuador. Quito está en el centro del mapa del narcotráfico bajo el escenario de disputa de territorios y rutas. Aunque una parte de la mercancía se queda en la ciudad para el microtráfico en distintas zonas, la mayor parte de la droga solo pasa por la ciudad para luego ser enviada a los puertos de Ecuador. El coronel Mario Pazmiño, director de América Latina, aseguró que la capital está ubicada en uno de los vértices que convergen en el triángulo de la cocaína, cuyo primer punto está en Tumaco, corredor del Pacífico, el segundo en la Amazonía colombiana, específicamente en el puerto Asís, y el tercer punto es Quito. Se llama el triángulo de la cocaína porque ahí está la mayor cantidad de plantaciones de hojas de coca que tiene Colombia. Por ahí atraviesan las dos grandes corredores que ingresan al país para contaminar los puertos, que son a través del corredor del Pacífico y del corredor amazónico.
0: Locales.
1: Oficial de bus aprehendido por presunto ataque sexual a una adolescente. El padre de la menor presentó la denuncia contra el oficial de bus, quien quedó a órdenes de las autoridades judiciales. Un oficial de un bus interprovincial fue aprehendido en los andenes de la terminal terrestre de Santo Domingo y quedó a órdenes de las autoridades judiciales para que responda por un presunto delito sexual contra una adolescente de 15 años. Los hechos habrían ocurrido horas antes mientras la unidad de transporte cubría la ruta en el cantón El Carmen, provincia de Manabí. El padre de la víctima pidió ayuda para rastrear al sospechoso. El personal de la Policía Nacional acudió al área de embarque de los pasajeros y neutralizó a Jorge M. para que afronte el procedimiento legal por este caso. De acuerdo a la información preliminar, el progenitor ya tenía presentada la denuncia ante la Fiscalía de Flagrancia, lo que permitió la aprehensión del principal sospechoso. Se presume que quisieron tocar las partes íntimas de la menor de edad y despojarla de una chompa. Además, fue ingresada a un centro de salud debido a que no se descartaba que también haya sido escopolaminada y sometida a alguna sustancia similar. Durante el procedimiento se dispuso que el aprehendido sea trasladado al cantón El Carmen porque el presunto delito ocurrió en esa localidad.
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